0: 614. 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

0: 6:34.
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8: 6:37.
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0: 7:33. 100.9.
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0: 7:36. 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

0: 8:32.
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11: 8:35. 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

0: 8:43.
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913. 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

0: 9:32. 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
21: 938.
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0: y bienvenidos a La Hora Nacional. Muy buenas noches. Hoy no está conmigo el Cha, pero me da mucho gusto que me acompañe Orlando Bad.
1: Lo cual es un verdadero placer, mi Leos. Y vamos a arrancar con música de Gil Nabor, un artista que hace rap en lengua mazahua, llevando sus raíces y tradiciones a nuevas generaciones con su música.
0: Además, hablaremos sobre el Día Nacional del Psicólogo y del ABC de las Emociones, que es la estrategia impulsada por el gobierno federal para fortalecer la salud mental de jóvenes y también prevenir las adicciones y la violencia.
1: Les compartiremos información sobre el Registro Nacional de Líneas Telefónicas, porque su plazo de inscripción vence el 30 de junio.
0: A propósito del Día Mundial de la Diversidad Cultural para el Diálogo y el Desarrollo, vamos a platicar con la cineasta indígena Anat Sayeb sobre el documental Licham Morí.
1: Tenemos un reportaje especial sobre el Día Nacional de la Lucha contra la Homofobia, Lesbofobia, Transfobia y Bifobia, una fecha que busca promover el respeto, la igualdad y la no discriminación.
0: Tendremos nuestros flashazos del bienestar, que tienen información breve y útil sobre programas sociales y apoyos para la población.
1: Y en las Chilanguiales traemos una lista de las mejores ferias, museos y eventos culturales en la Ciudad de México.
0: En México, más de 7 millones de personas hablan alguna lengua indígena, según el INEGI. Y entre ellas, el mazahua se mantiene como una de las más representativas del centro del país.
1: En este contexto, surge la propuesta de Gil Nabor, un rapero que usa la música urbana para preservar su lengua, combinando el hip-hop con la cosmovisión mazahua para acercar a las nuevas generaciones a sus raíces.
0: Sí, él es uno de los artistas indígenas que han encontrado en el rap una forma de identidad y también de resistencia cultural. Vamos a ver y escuchar una de sus canciones.
2: Kimi Treshegi, en Getzco Gil Nabor, soy Gil Nabor y vamos a cantar Recuerdo aquí en La Hora Nacional.
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0: Un saludo a toda mi raza, Dixlahuaca, Jocotitlán, Jiquipilco, San Felipe del Progreso, Almoloya de Juárez, Villa Victoria, Villa de Allende, Donato Guerra, El Oro, a toda la raza, Zitácuaro, Michoacán, el pueblo Mazahua está presente. Yeah.
1: En México, más de 35 millones de niñas, niños y adolescentes tienen distintos retos emocionales en su desarrollo, lo que ha puesto a la salud mental como un tema prioritario en la agenda pública.
2: El programa El ABC de las Emociones busca brindar herramientas para identificar, nombrar y gestionar lo que sentimos, con el objetivo de prevenir conductas de riesgo como las adicciones o la violencia en contextos escolares y comunitarios.
1: Las iniciativas preventivas en escuelas y comunidades son clave para poder fortalecer el bienestar emocional desde edades tempranas. Vamos a conocer de qué se tratan estas actividades que se están implementando en los salones de clase.
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2: En México existen más de 300,000 profesionales de la salud mental y el 20 de mayo además es su día, el día del psicólogo y de la psicóloga. Es importante saber qué es lo que pasa en esa carrera, en esa disciplina y cómo nos afecta y cómo también nos beneficia. Es por eso que en esta noche viene la doctora Jessica Zapata Téllez del Instituto de Psiquiatría Ramón de la Fuente Muñiz para platicar de todo lo relacionado con nuestra salud mental. Doctora, bienvenida a la
6: Muchísimas hora. Gracias. Un gusto que podamos hablar de estos temas aquí.
2: Empecemos por algo que es muy común, que de pronto la gente hasta ignore un poco lo que pasa en su cabeza y en sus emociones. ¿Por qué hay que darle reconocimiento?
6: Eso es una pregunta importante. Creo que hay que darle reconocimiento porque es parte también de la salud integral de los seres humanos. No solamente hay que tener nuestro cuerpo bien al 100%, creo que también la forma en cómo nos sentimos y lo que pensamos impacta en las cosas que hacemos y en cómo nos conectamos a las cosas que son importantes para nosotros. Creo que eso es bueno.
2: Hay bastantes avances en esta percepción de ir a terapias, pero aún hay algunos tabúes.
6: Yo creo que uno muy importante es creer que las personas que van al psicólogo son débiles o que no pueden con sus problemas solos o solas. Eso es falso. Creo que el hecho de que ya haya algo que te afecte, aunque sea pequeño en tu vida cotidiana, es motivo de atención. Y la verdad es que nosotros los psicólogos ayudamos mucho a desatorar las cosas que nos mantienen sufriendo. Eso es importante.
2: También es importante recordarle a la gente que hay diferentes tipos de terapias y de disciplinas y que pues podemos buscar en uno y en otro hasta encontrar la que más nos agrade.
6: Sí, hay varios enfoques de psicoterapia. Hay algunos que de hecho están más apegados a las cuestiones científicas que nos pueden decir que hay evidencia que funciona para diferentes tratamientos. Los enfoques que tienen más enfoque psicológico científico tienen que ver con las terapias de conducta. Actualmente son aquellas que tienen más evidencia.
2: De pronto se puede pensar que hay alguna edad específica buena o mala para acudir con un profesional de la salud mental, pero eso también es falso.
6: Sí, es falso. Habemos psicólogos que somos especialistas en los diferentes grupos etarios de la vida. Hay especialistas en niños que atienden problemas de conducta. Uh-huh. Hay psicólogos que son especialistas en adolescentes que trabajan muy en conjunto con los padres, por supuesto con adultos. Y un área que de pronto es muy olvidada, pero también hay mucha atención, es a los adultos mayores, que se cree que ya no reciben o ya no deberían recibir atención psicoterapéutica, y esto es falso.
2: Hay algo que yo quiero preguntarle específicamente, el ABC de las emociones, ¿de qué se trata?
6: Se trata de poder gestionar nuestras emociones de la mejor manera para poder alcanzar nuestras metas. Uno de los primeros pasos es poder reconocer cuando estamos experimentando una emoción y poderle poner una etiqueta, saber qué es lo que estamos sintiendo, porque es muy común que confundamos de pronto tristeza con enojo o algunas otras emociones. La siguiente parte también es saber los impulsos que esa emoción nos genera y saber si esos impulsos son adecuados con las metas que tenemos en cada situación.
2: Bueno, y lo que decía, hasta las películas sirven
6: sí,
2: para eso, ¿no?
6: Sí, en las películas podemos encontrar mucha información recreativa y también informativa.
2: ¿Algunos hábitos que nos pueda recomendar para cuidar nuestra salud mental?
6: Sí, creo que lo primero es cuidar también nuestro cuerpo. Si nuestro cuerpo está bien, también nuestro sistema emocional o nuestro sistema mental está bien. Lo segundo también es atender, no dejar que las cosas se nos junten, sino notar cuando hay pequeñas señales de alarma de cuando ya no estamos durmiendo bien o cuando estamos respondiendo con mucha irritabilidad o cuando de pronto no queremos levantarnos de la cama y nos sentimos muy tristes, creo que esas son algunas formas de notarlo. Y lo siguiente es, por supuesto, acudir con profesionales que sabemos cómo ayudar a sobrellevar ese sufrimiento o ese malestar de la mejor manera.
2: Muchas gracias, doctora. Qué enriquecedora charla. Y bueno, no dejarlo ahí en saco roto a la menor provocación. Hay que acudir, siempre hay que cuidar nuestra cabeza. Y el 20 de mayo es su día. Muchas felicidades, doctora.
6: Muchas gracias.
2: Las redes sociales, nada más para despedir, donde podamos encontrar más información, alguna
6: página
2: claro. que nos recomiende.
6: En la página del Instituto Nacional de Psiquiatría tenemos mucha información, tenemos también redes sociales en Facebook, en Instagram, y cada mes pueden encontrar grabaciones en donde hablamos de salud mental y de diferentes temas asociados a los seres humanos y a diferentes etapas de la vida.
2: Muchas gracias, doctor.
6: Al
2: Ahora
6: contrario.
2: Sí, continuamos con más esta noche en La Hora Nacional.

0: Oigan, ¿ya registraron ustedes su teléfono celular, su línea telefónica? Es muy importante. El 30 de junio vence el plazo y es importante saber por qué tenemos que registrarlos, cómo lo vamos a hacer. Por eso hoy en La Hora Nacional tenemos a un invitado que nos hablará al respecto. Ricardo Castañeda, el director general de Política Regulatoria de la CRT. ¿Cómo está, licenciado? ¿Cómo
1: está? ¿Qué tal? ¿Cómo estás, Orlando? Muchas gracias por invitarnos a platicar contigo de este importante asunto.
0: Oiga, esto se ha escuchado por todos lados y resulta que es un asunto de importancia nacional y hasta de seguridad.
1: Te platico. Se trata de una medida establecida por el Congreso de la Unión que salió en la recientemente emitida Ley Federal en materia de telecomunicaciones y radiodifusión, donde instruye que los operadores móviles tienen que llevar a cabo la vinculación de las líneas telefónicas móviles de sus usuarios, para lo cual la CRT emitió unos lineamientos en diciembre del año pasado, entraron en vigor en enero, y a partir de enero y hasta el 30 de junio es el tiempo que tenemos los usuarios de telefonía móvil para llevar a cabo la vinculación de nuestras líneas telefónicas. ¿En qué consiste la vinculación? Bueno, se trata de acudir con nuestro operador de telefonía móvil a un centro de atención a clientes, o bien llevar a cabo el proceso de manera remota desde nuestro propio teléfono celular a través de un aplicativo que los propios operadores han puesto para que ante nuestro operador vinculemos la línea. ¿Cómo? Pues con una identificación oficial, puede ser la credencial del elector, puede ser el pasaporte o la denominada CURP biométrica. Cualquiera de esos tres documentos que tengamos son suficientes para llevar a cabo la vinculación y se vincula a través de nuestro nombre y la clave CURP, los 18 dígitos que conforman la CURP, y con eso es más que suficiente para tener vinculada nuestra línea telefónica.
0: ¿Qué pasa si no lo hacemos?
1: Los servicios celulares son muy importantes para todas las personas. Estudiamos, trabajamos, vendemos, compramos a través del teléfono celular. Entonces es muy importante que privilegiemos la continuidad de nuestros servicios, porque la ley indica que si al término del plazo, que reitero es al 30 de junio, no hemos vinculado nuestra línea telefónica, vamos a sufrir una suspensión temporal de nuestros servicios. O sea, no perdemos nuestro número, no nos cancelan la línea, no perdemos nuestro saldo, pero sí vamos a tener una pausa en nuestros servicios. Es decir, no vamos a poder hacer llamadas, enviar o recibir mensajes o usar nuestros datos hasta en tanto llevemos a cabo la vinculación de nuestra línea telefónica. Una vez que lo hagamos, si es que se nos pasó el plazo, los servicios serán restablecidos y los podemos usar como siempre. Pero es muy importante que lo hagamos cuanto antes, porque cada vez se acerca más la fecha límite y, como suele ocurrir, mucha gente deja todo al último.
0: No me voy a hacer el cumplido.
1: Porque si no, las plataformas pueden saturarse o los centros de atención a clientes pues estén rebasados en su capacidad de atención. Claro. Y eso puede complicar para las personas o hacer más tardado o complejo el proceso de vinculación. Todavía estamos a tiempo para hacerlo.
0: Tenga plan o no tenga plan, y sea de chip, de prepago o no, tenemos que registrar la línea, no importa el esquema en el que estemos.
1: Sí, generalmente los operadores, cuando ya tienes un plan de renta, ya tienen los datos tuyos, pero sí es muy importante acercarse con el operador en este caso para asegurarnos de que nuestra línea ya esté vinculada, o en su caso, si el operador requiere algún dato adicional que en su momento no dimos cuando contratamos la línea, asegurarnos que el operador tenga nuestra información completa y que no haya un problema llegando el día del plazo. Por ejemplo, si contrataste tu teléfono hace varios años en un plan de renta y así ha seguido a lo largo de los años, probablemente en su momento el operador móvil no recabó tu CURP. Y es un requisito tener la CURP, ¿no? De acuerdo a la ley. Entonces, en general, los que tienen un plan de renta no tienen ya prácticamente nada que hacer, salvo que tu operador te contacte o, para estar 100% seguros, acércate a tu operador y asegúrate que ya estés vinculado. Hay una plataforma de consulta de vinculación de líneas telefónicas. Tú puedes ahí meter tu CURP y te va a decir si tienes, qué líneas están vinculadas a tu nombre. Si ya están vinculadas porque eres de plan de renta, pues entonces ya no hay nada que hacer. La medida es mayoritariamente para los usuarios de prepago, que no dieron ninguna información en su momento y que son alrededor del 84% del universo de líneas telefónicas en nuestro país. La gran mayoría son de prepago, entonces ahí de ahí la importancia. Así es.
0: ¿Dónde podemos checar toda esta información?
1: Muchas gracias. Mira, en la página de la CRT hay una página que se llama registratulinea.crt.gob.mx y ahí están todas las preguntas frecuentes, todos los enlaces hacia los operadores, toda la ayuda que se pueda requerir para tener la información completa acerca de este procedimiento. Lo puede encontrar en la página de la CRT o bien acudir directamente con el operador con quien tengamos el servicio contratado. Es muy importante resaltar que no es una recolección de datos que haga el gobierno. Lo hacen los propios operadores móviles, como ya lo han estado haciendo desde hace muchos años, por ejemplo, para quienes tienen un plan de renta o de pospago.
0: Así igualito.
1: Que exactamente, solamente que ahora se está recabando también la información de aquellos usuarios que en su momento no entregaron ninguna información, por ejemplo, los de prepago. Cuando compras un chip, ¿no? En la calle, pues no das ninguna información y utilizas el número, y eso desgraciadamente ha sido aprovechado por el crimen organizado para cometer delitos como el fraude, como la extorsión telefónica, suplantación de identidad, entre otros, ¿no? Entonces, al eliminar esta capa de anonimato en el uso del teléfono celular, entonces todos tendremos un ecosistema de mayor seguridad en el uso de nuestros servicios, y en caso de que haya la comisión de algún delito donde esté involucrado este servicio, que nuestras autoridades tengan la oportunidad de perseguirlo con más eficacia. De eso se trata, de que tengamos más seguridad todos.
0: Entonces, si usted tiene duda, recuerde, puede ver este programa en las redes sociales o en el canal de YouTube de La Hora Nacional, porque todo lo que usted tenía que saber ya se ha dicho, es súper relevante y tenemos hasta el 30 de junio. No lo olvidemos, continuamos con más esta bella noche en La Hora Nacional.
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3: Cada 21 de mayo se conmemora el Día Mundial de la Diversidad Cultural para el Diálogo y el Desarrollo. En México, más de 23 millones de personas se identifican como indígenas, según el INEGI, por lo que nuestro país es uno de los más diversos culturalmente en toda América Latina.
0: En este marco, la cineasta Tzotzilana Tzayeb presenta el documental Licham Morí, una obra que retrata la vida, memoria y resistencia de mujeres tzotziles que enfrentan muchas formas de desigualdad.
3: Sí, el cine indígena contemporáneo ha ido agarrando fuerza como una herramienta de narración donde las comunidades cuentan sus historias desde su propia voz.
0: Vamos a ver y escuchar esa entrevista que hiciste con Chale, va a estar buenísimo.
4: Hoy vamos a hablar de un documental que es un testimonio sobre la resistencia, la memoria y la búsqueda de autonomía de mujeres tzotziles, construido desde la autorrepresentación y una mirada muy propia.
3: Sí, para eso nos acompaña la directora Ana Tzayeb, quien presenta su ópera prima Licham Morí, que llegó a salas este 7 de mayo. Ana, bienvenida a La Hora Nacional, qué gusto tenerte aquí.
5: Muchas gracias, yo muy feliz estar en este espacio y también seguir difundiendo el estreno de Licham. Y la verdad que estamos muy felices que por fin llegó el tiempo de estrenar en salas después de recorrido más de un año en festivales nacionales e internacionales este largometraje documental.
4: Oye, ¿de qué va?
5: Licham, que significa morir, es una historia de mujeres tzotziles, es una historia coral donde se narra la vida, la lucha, la resistencia, la violencia que han atravesado las mujeres tzotziles, pero también donde cuestiona las prácticas tan normalizadas dentro de nuestra comunidad, justificado de los usos y costumbres. Licham, que bien menciona que es morir, que es un verbo en pasado porque justo reflexiona que muchas veces en la vida morimos varias veces. Sí. Y en este caso, Licham habla de la muerte física de personas cercanas, de los bebés, pero también la muerte de ellas mismas, de las tres protagonistas, pero también hay una muerte de sumisión, donde en la llegada del zapatismo, las mujeres en Chiapas, las mujeres de pueblos originarios, toman este espacio, un movimiento social donde impacta en la vida de las mujeres de pueblos originarios, donde defienden esos derechos a la vida, derecho a la libertad, derecho a la autonomía. En este caso, estas tres historias son tres generaciones donde se habla de distintas experiencias, distintas generaciones, tres mujeres que comparten un pasado en el zapatismo, pero comparten un presente en el café, comparten un presente en la lucha, en la búsqueda de una esperanza o mejores esperanzas para sus hijos. Licham es la historia de mi mamá, de mi tía y la esposa de mi primo. Es una historia muy íntima, muy personal, que de alguna forma me atraviesa a mí como persona, como mujer tzotzil y como parte de la familia también.
3: Oye, ¿cómo tomaste la decisión de poner a tu propia familia bajo el lente, ¿no? Que debe de ser una cosa muy fuerte por justo esta intimidad a la que estás dejando entrar al público.
5: Sí, claro. Fue uno de los retos también, ¿no? De abrir tu corazón, abrir tu intimidad. Licham es una película donde te lleva hasta en el interior del hogar, pero en cada rincón de los espacios en el trabajo de las mujeres. Las mujeres que trabajan en el campo, trabajan en el café, pues te invitan a llevar a este espacio espacio donde sí se cuenta una historia desde voz viva propia de las mujeres, pero también se está contando desde una experiencia que es la mía, al ser parte del contexto y una narrativa propia, cómo vemos la vida, cómo percibimos la vida y también cómo es nuestra lucha desde en el contexto. Este documental invita mucho a la reflexión, pero también inspira esta vida de las tres mujeres. Y los invito muchísimo a seguir la página de Artegios, porque es ahí donde se sigue publicando la cartelera del ICHAM.
3: ¿Artegios? ¿Es decir,
5: sí,
3: la página?
5: Artegios, la página que pueden encontrar en las redes sociales. La película cuenta con su página oficial web y también en las redes sociales. Lo mismo, pueden encontrar ICHAM Films en Instagram, ICHAM en Facebook.
3: Buenísimo, para estar pendientes de dónde la podemos ir a ver, porque la historia suena apasionante y además siempre es muy bonito apoyar el cine mexicano. Claro. Para que cada vez haya más posibilidades de hacer más y más.
4: Y te felicitamos muchísimo, Ana. Muchísimas gracias por estar aquí con nosotros en La Hora Nacional.
5: Muchísimas gracias a ustedes también.
3: Hombre, ha sido un gusto. Y pues también es un gusto que nos acompañen aquí como todos los domingos. No se vayan. Hoy en el marco del Día Internacional de los Museos vamos a hablar de estos espacios que guardan nuestra memoria colectiva.
0: El INEGI tiene registrados 2.300 museos aproximadamente en nuestro país, pero hay personas que le dedican la vida y el corazón a recorrerlos y tal vez hacer nuevos censos. Por eso hoy traemos a Carla Museos, una conocidísima tiktoker y persona de redes que a eso se dedica precisamente, recorrer museos. Platícanos, por favor, ¿cuál es la magia que tú encuentras?
6: Pues a mí me encantan los museos, siempre me han gustado muchísimo. Desde muy pequeña mi mamá me llevaba a los museos y yo creo que los encuentro más como santuarios, como espacios de paz, pero también lugares donde puedes hacer lo que tú quieras hacer. Puedes meditar, dibujar, leer, o sea, puedes hacer algo más y además aprendes.
3: Oye, Carla, nos platicabas que tú llevas más o menos 10 años haciendo chamba voluntaria de ir a recorrer museos y platicar sobre ellos.
6: Sí.
3: ¿Cómo has sentido que ha cambiado la experiencia de los museos?
6: Pues mira, en realidad creo que los museos se han puesto de moda afortunadamente en los últimos años.
0: Bravo.
6: Es algo muy interesante porque a partir también como del fenómeno de TikTok.
3: Sí.
6: Y también de esto de ir a buscar lugares poco conocidos para irse a tomar fotografías. Los museos toman un auge porque además son baratos. Aquí en México la mayoría son gratuitos, incluso tienen solo un día de gratuidad algunos. Entonces como que siento que es un plan muy fácil de replicar. Entonces como que la gente los tomó en plan, ah bueno, ahora este es mi modo de vida y vamos a hacerlos populares. Eso es algo que ha sucedido mucho. En realidad yo empecé este proyecto y nunca me imaginé que fuera a tener los seguidores que tengo hoy. Es más, ni siquiera pensé que tanta gente le podrían importar los museos o algo por el estilo.
0: Claro. Oye, ¿y cómo lo ves desde el lado de transitar ese testimonio digital hacia la identidad cultural que le puedes proyectar a tus seguidores, por ejemplo, a través de los museos?
6: Principalmente es el tema de la información. Lo que yo intento hacer, y bueno, siempre he intentado hacer, es investigar muchísimo y me pongo como mucho a pensar qué le voy a decir a mis seguidores, porque al final de cuentas de repente te vuelves un referente para dar información.
3: Oye, Carla, ¿vas a museos de todos tipos? ¿Cuáles, digamos, como tienes algún otro requisito o con que se haga llamar a sí mismo museo, ahí vas a estar tú documentando?
6: Pues en realidad, bueno, cuando visité todos los museos de la Ciudad de México, ajá, justo sí, mi requisito era que fuera museo, o sea, que dijera museo y tuviera una colección.
3: Okay.
6: Que eso realmente es lo que significa que sea un museo.
3: Ajá.
6: Me encontré cosas súper interesantes, cosas que nunca me imaginé ver. Fue un gran proyecto que hice para poder conocerlos y verlos e incluso amarlos más, porque hay de todos. Hay museos comunitarios, hay museos que solo maneja una familia, hay museos que obviamente los grandes institucionales que son todos preciosos, pero hay otros que de verdad dices, de verdad, una taza y un tenedor, pero qué padre, ¿no? O sea,
0: ¿cómo sucede esto de que a lo mejor te empieza a llamar la atención ir a un museo, a otro y a otro? Pero ¿cuándo te das cuenta de que a la gente le interesa también engancharse con eso? ¿Y qué es lo que haces tú para quitarle esa etiqueta de aburrido a los museos, ¿no? Que antes se tenía. Creo que ahora ya se está como desvirtuando eso.
6: En realidad fue a partir de fotografías en Instagram, cuando Instagram solo permitía fotos. Y la idea justamente era como provocar que las personas se enamoraran del espacio o aprendieran algo al respecto. Yo lo que hacía era subir como un carrete de fotografías, como una por una, y decir de, ah, bueno, este artista está exponiendo aquí, termina aquí, y esto es lo que puedes ver, ¿no? Entonces me empiezo a dar cuenta que la gente se empieza a enganchar cuando a mí me empiezan a preguntar de todos. O sea, yo me di cuenta de que muchas personas solo conocían como 5 museos, o sea, eran como los museos más famosos de todo esto. Y en la Ciudad de México, bueno, la última vez que hice todo esto fueron 185 museos. Entonces también me importaba mucho que también se visibilizaran esos museos.
0: Oye, pues lo estás haciendo increíble y de verdad te agradecemos mucho toda esta experiencia y todo el amor que le pones a lo que nos cuentas.
3: Te encontramos en @carlamuseos.
6: Sí.
3: En todas las redes.
6: Sí.
3: ¿Carla con K?
6: Sí.
3: Perfecto. Muchísimas gracias por acompañarnos.
6: No, muchísimas gracias por invitarme y vamos a museos juntos, por
0: favor. Sí, que vivan los museos.
6: Que vivan los museos.
3: Muchísimas gracias, de verdad.
6: Gracias.
3: Y gracias a todas las personas que nos acompañan. Quédense con nosotros, por favor. Hoy se conmemora también el Día Nacional contra la Homofobia, Lesbofobia, Transfobia y Bifobia. En México, cerca de 5 millones de personas son parte de la comunidad LGBTIQ+, y es fundamental garantizar sus derechos en todos los ámbitos.
0: A pesar de los avances legales en materia de igualdad, los reportes de discriminación y violencia por orientación sexual o identidad de género siguen siendo una realidad. Vamos a ver y escuchar un reportaje sobre esto.
7: En los últimos años, en México, se han logrado avances legales importantes en materia de derechos para la diversidad sexual. No obstante, la violencia y los discursos de odio persisten. La cantante, actriz y comunicadora trans Luisa Almaguer nos relata parte de su historia.
8: Cuando yo salí del closet trans, bueno, en 2006 ni siquiera me planteaba ser una mujer trans, ¿no? En 2006 fue mi primer salida del closet, digamos, y fue como una... Yo pensaba que era un niño gay, que era un twink de chocolate, gay por ahí, ¿no? Y no era así. Era yo una mujer trans, pero eso lo descubrí un poco después porque también la visibilidad había muy poco al respecto, sí. Muy poca información.
7: De acuerdo con datos del INEGI, en México más de 5 millones de personas de 15 años y más se identifican como parte de la población LGBTIQ y más.
8: De un año al otro, básicamente, se llenó de banderas trans, se llenó de contingentes trans, de repente ya hay un contingente de infancias trans.
7: El reconocimiento y la visibilidad han permitido abrir conversaciones que antes permanecían ocultas. Hoy, las marchas del orgullo reúnen a familias completas, colectivos y juventudes que exigen respeto, igualdad y seguridad.
8: Ver a una niña trans con su vestido de princesa con la mano de su papá, bueno, es una cosa que todavía a mí me pone la piel chinita.
7: Mientras aumentan los espacios de representación en medios, también crecen las denuncias por violencia y discriminación.
8: La visibilidad sube, pero la violencia hacia nosotras también sube.
7: En el Día Nacional contra la Homofobia, Lesfobia, Transfobia y Bifobia, colectivos y organizaciones nos recuerdan que la lucha no solo busca reconocimiento, sino condiciones de vida dignas, libres de violencia y con acceso pleno a derechos para todas las personas. 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
3: Llegó el momento de la Chilanguía, donde les traemos nuestra agenda de eventos, ferias, exposiciones y vida cultural de la Ciudad de México. Vamos a ver y escuchar qué nos prepararon Orlando Abad y Germán Gastelú.
10: ¡Chilanguía!
0: ¡Chilanguía! Bienvenidas y bienvenidos a una...
10: ¡Chilanguía!
0: Porque siempre hay plan en la Ciudad de México, una urbe que nunca, nunca para.
11: Y para el calor, bueno, ¿qué tal? El 30 y 31 de mayo, Feria del Helado en Coyoacán, en el Centro de Convenciones Churubusco, de las 11 de la mañana a las 6 de la tarde. ¿Les gustan los helados?
12: Sí.
11: ¿Cuáles son sus favoritos?
12: El chocolatino.
13: Fulanito. No, digo.
11: ¿Cómo que fulanito?
0: Y ahora sí, uno de los eventos más grandes, el 31 de mayo, del Ángel de la Independencia al Zócalo. ¿Qué? Se busca romper un récord con la ola más grande del mundo. El registro es desde las 6 de la mañana. Las pruebas van a ser a las 8:30 y la ola más grande del mundo será a las 9 de la mañana. Obviamente, este es un evento gratuito e incluido. Planes hay y hay para todos. Esto fue la Chilanguía. Nos escuchamos
11: Chilanguía
0: la próxima semana.
14: También chilaquiles. Coman chilaquiles.
0: Ricos,
11: ¿no? Pero con cochinita pipil.
14: Sí.
0: Va, con bolillo porque pipil. Chilanguía.
3: En el marco del Día Nacional del Psicólogo y la Psicóloga, que es el próximo 20 de mayo, recordamos a Viktor Frankl, neurólogo y psiquiatra austriaco, fundador de la logoterapia y además sobreviviente de los campos de concentración nazis.
0: Su obra más conocida, El hombre en busca de sentido, se incluye esta frase: a un hombre se le puede arrebatar todo salvo una cosa. La última de las libertades humanas, la elección de la actitud personal ante un conjunto de circunstancias.
3: Y con esta reflexión cerramos la primera parte de la Hora Nacional, pero antes le queremos mandar saludos a todas las personas que nos ven, nos escuchen y además nos escriben cada semana. María González en Veracruz, José Luis Hernández en Jalisco, Carla Martínez y Roberto Sánchez en Nuevo León.
0: También van saludos para Eduardo Mena, Ana López en Chiapas, Luis Fernando Ramírez en Sonora, Gabriel Torres Daniel Cruz, Fernanda Morales y Miguel Ángel Velázquez aquí en la Ciudad de México.
3: Escríbanos, estamos en YouTube, Facebook, Instagram, TikTok, X y también Spotify. Además nos pueden contactar en el número 55 34 83 42 39 o mandarnos un correo electrónico a lahoranacional@segob.gob.mx. Muy bonita noche y excelente semana.
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12: Hola, ¿qué tal? Bienvenidos a Aguascalientes en la Hora Nacional. Este programa lo vamos a dedicar muy en especial a nuestros maestros y maestras, a quienes nos han forjado en el camino de la vida y nos ayudan para nuestra preparación profesional. Y yo me he tomado la libertad en este día de invitar a una de mis más queridas y entrañables maestras, Lula Chiquito. Hola, Lula, ¿cómo estás?
13: Muy bien, Alberto, muchas gracias por la oportunidad de coincidir contigo nuevamente en estos espacios.
12: Lula, mi maestra en la carrera de comunicación, por eso hoy lo voy a hacer muy bien, Lula, para no reprobar.
13: Bueno, me parece.
12: Lula, ¿cuándo empieza esta pasión por la cátedra? Porque eres maestra de muchas generaciones de comunicación. Muchos te recordamos en esas carreras de comunicación de la Universidad Autónoma, universidad en la que además sigues vigente.
13: Sí, bueno, yo creo que a veces la vida, el destino, el universo te pone en un lugar que tú no esperas. Yo estudié la preparatoria en la escuela normal y entonces dije, no, yo me voy de la normal porque yo pienso que no quiero ser maestra, o sea, no tengo el perfil ni el carácter. Ingresé a la universidad, estudié la carrera de comunicación, me invitan a dar una asignatura y dije, bueno, me puedo quedar aquí
12: un ratito,
13: 3 años mientras veo qué se puede hacer, etcétera. Tengo 38 años en la Universidad Autónoma de Aguascalientes y quiero decirte que amo profundamente mi profesión en el ámbito de la comunicación, pero disfruto y me apasiona estar en las aulas porque creo que tienes la oportunidad de coincidir y de incidir en la vida de las personas. Y es un privilegio para mí tener esa oportunidad de conocer a los jóvenes en un trayecto de su vida que es muy importante. Yo creo que los profesores hacemos una labor muy significativa desde los que están en preprimaria, educación básica, preparatoria. Cada uno de los profesores que se dedica a eso pues debe tener dos cosas, una que es vocación y otra amor por la gente, porque también tenemos un compromiso por formar ciudadanos, por formar personas que tengan una vida integral en el ámbito del deporte, la cultura, la salud y los temas inherentes a la carrera que ellos escogieron. Entonces, las universidades tenemos un papel fundamental. Y la educación, el sistema educativo en general, yo creo que los que nos dedicamos a este aspecto tenemos una responsabilidad y un compromiso muy fuerte porque en nuestros espacios se forman a los ciudadanos, ¿no? ¿Qué México quieres? ¿Qué país quieres? ¿Qué estado? ¿Qué entidad? Y hemos tenido también una preocupación por cómo vincular a nuestros estudiantes con las problemáticas reales del entorno. Entonces, ser un profesor o una maestra es un compromiso muy fuerte.
12: La verdad es que yo me enorgullezco mucho de la Autónoma porque además conozco todo el proceso tan minucioso que tienen para seleccionar a los docentes. No es nada más llegar y pedir trabajo y meter una solicitud de empleo, sino el nivel de evaluación y preparación que se exige. Y esa parte humana de la universidad, porque no solamente vas a recibir conocimientos de distintas materias que los llevas y que aprendes, por supuesto, sino que también ves esa parte humana de cómo vas a desarrollarte en lo profesional, en tu vida personal, en tu entorno.
13: Sí, y fíjate, Alberto, que acabas de tocar un tema que es muy interesante. Los profesores tenemos también la obligación de generar en nuestras aulas espacios de apego, espacios de confianza, espacios seguros, porque pospandemia a lo mejor se visualizó más, pero antes los profesores estábamos concentrados en aspectos que era formar a los estudiantes con las mejores prácticas, en los conocimientos de vanguardia, con las tecnologías que iban a requerir. Pero los profesores hacemos una labor muy importante también en términos de promoción de los valores. O sea, nosotros tenemos un compromiso de formar estudiantes que actúen con una perspectiva ética, que sean honestos, que sean íntegros, que sean buenos ciudadanos. Y tenemos que hacer equipo con otros sectores, la familia, el gobierno, etcétera. Pero nosotros tenemos una oportunidad fundamental en incidir en eso. Y también en brindar un acompañamiento en términos de salud mental. Los chicos se encuentran en la universidad y en las aulas un espacio para formarse profesionalmente, pero para formarse como personas. Observan distintas realidades y eso también les da otro panorama. Entonces, sí, no estamos preocupados solamente por... Ahora los conocimientos los pueden obtener por diversas herramientas, pero hay cosas que solo se obtienen en las aulas, en la convivencia con sus compañeros.
12: Sin duda.
13: Cómo desarrollar, por ejemplo, estas habilidades blandas que los preparan para insertarse en el mercado laboral de una manera más fácil. Estas habilidades de liderazgo, de empatía, toma de decisiones, tolerancia a la frustración, gestión del conflicto. O sea, no nada más es el conocimiento per se, sino en el aula debes generar un espacio en el que el alumno se sienta seguro, protegido, preparado, etcétera.
12: Hay mucho que platicar del tema, pero no quiero seguir sin antes presentarles esta nota muy especial que hemos preparado, Lula, sobre maestros y maestras ilustres de Aguascalientes.
13: ¡Qué
12: maravilla!
13: Vamos
12: a escucharlo.
13: Vamos.
15: Aguascalientes es tierra de historia y cultura, pero también cuna de grandes maestras y maestros que han dejado una huella profunda más allá del aula. Hablar de ellos es reconocer a quienes, con vocación y compromiso, han formado generaciones enteras, sembrando conocimiento, valores y un genuino amor por la educación. A lo largo del tiempo, el Estado ha visto surgir figuras ejemplares que no solo impartieron materias, sino que transformaron vidas. Docentes que recorrieron largas distancias para llegar a comunidades apartadas, que adaptaron su enseñanza a cada contexto y que comprendieron que educar trasciende los libros. Su legado vive en cada profesionista, en cada ciudadano y en cada historia de superación que comenzó en un salón de clases. Nombres como Jesús Terán Peredo, impulsor de la educación liberal en el Estado, Ezequiel A. Chávez, destacado educador y pensador, Manuel M. Ponce, quien desde la música también formó generaciones, y Vicenta Trujillo, recordada por su dedicación ejemplar y su profundo compromiso con la formación de niñas y niños, son solo algunos referentes de esta herencia invaluable. Hoy, su ejemplo permanece vigente en cada docente que inicia su jornada con entusiasmo y en cada estudiante que encuentra inspiración en sus palabras, sigue vivo el espíritu de aquellos educadores que hicieron de su vocación una verdadera misión de vida.
12: Bueno, y hay maestros que dan clases en las distintas etapas de la vida, mi querida Lula. A ti te ha tocado dar clases a estudiantes universitarios. Es una etapa ya más avanzada en la que el joven, por lo regular, ya tiene más claro qué es lo que quiere desarrollar por el resto de su vida o por lo menos en su vida profesional, ¿no? Porque luego la vida nos va moviendo a diferentes lugares. Sin embargo, hay una etapa esencial que es la educación básica, que es ese momento en el que los niños y las niñas están descubriendo no solamente lo que les enseñan los maestros, sino que se descubren a sí mismos.
13: Sí, yo todo mi respeto para los maestros que dan en educación básica, porque ellos tienen la oportunidad de poner el pilar, el cimiento, la inspiración, la expectativa, o sea, construyes, ¿no?, desde las aulas. Entonces, yo tengo un respeto profundo y una admiración por todos esos profesores de educación básica que además, pues, se enamoran de los niños, sí, los acompañan, los protegen, los cuidan.
12: Es un duelo cada voy que acaba un ciclo también, escolar.
13: Sí, es un duelo. Sí. Y es un orgullo, por ejemplo, cuando un estudiante universitario recuerda a su profesor de la primaria con nombre y apellido, sí, y las claro, enseñanzas que tuvo en ese lugar.
12: Pues te acompañan durante todo un año y a veces hasta repites en algunas ocasiones al mismo maestro o maestro en algún otro año de tu educación básica y te acompañan todo el año, toda la mañana. Entonces se vuelve una relación muy estrecha entre alumno y maestro y maestra en ese momento, ¿no?
13: Sí, y además, por ejemplo, en esa etapa de la vida, la educación básica permite que haya una mayor empatía, cercanía. Los profesores se saben el nombre y apellido de todos sus alumnos, preparan materiales específicos para una clase. Tú ves a un profesor, por ejemplo, para mí muy significativo, en los festivales, los profesores se ponen la camiseta, practican con los alumnos,
12: sí, claro,
13: ensayan, están cerca, etcétera, igual en las aulas. Y yo creo que tanto en educación básica como en educación media o superior, los logros de tus estudiantes son tus logros. Y habrá una media de alumnos que ya en ciertos niveles, con el profesor y sin el profesor, con el apoyo de su familia, van a salir adelante. Pero un profesor tiene que ver a los que van más o menos, a los que van mal y a los que van bien. Y pensar en estrategias para todos.
12: Es increíble. La verdad es que sí es maravilloso, y los vínculos que puede lograr uno con sus maestros en educación básica. Yo la verdad soy la inspiración de Chabelo, porque mi maestra me dio un beso a la salida y luego se casó con mi papá y me dejó dos hermanitos. Y luego les cuento su historia porque ya están aquí con la duda. Y así fue. Así es que platicamos con maestros y maestras de educación básica y esto fue lo que nos dijeron.
10: Cada mañana, miles de maestras abren la puerta del aula para sembrar algo más que conocimientos, paciencia, valores, confianza y esperanza. En el marco del Día del Maestro, conversamos con docentes de primaria que con vocación y entrega acompañan los primeros pasos de niñas y niños en una de las etapas más importantes de su vida. Su labor es fundamental para formar generaciones capaces de construir un mejor futuro.
16: Hola, soy Andrea. Soy maestra del Colegio ITA Innovation School en Aguascalientes. Bueno, de educación, yo soy licenciada en asesoría psicopedagógica, no soy como tal licenciada en educación, pero la carrera me dio las habilidades para poder estar aquí al frente de grupo. Pues es un trabajo muy bonito, es una labor muy humana, me gusta mucho lo gratificante que es. Creo que sí aprendes a desarrollar un instinto materno, a lo mejor no por naturaleza, pero el cuidarlos, el ver que a lo mejor también conocer las condiciones familiares de cada uno y entonces a lo mejor entender un poquito el por qué es ese niño así o por qué se comporta de esa manera, pues a mí me transmite como mucha, es lo que te decía, es muy gratificante, siento mucha gratitud y yo creo que todos estamos en este mundo para dejar una huella.
17: Hola, mi nombre es Sofía García, soy maestra. Sí. Me encanta dar clase. La verdad, yo siempre he dicho que los niños siempre sacan lo mejor de mí, sacan mi mejor versión. Me han ayudado a sanar. Son nuevos retos, implica mucho cansancio, pero es algo que yo siento que vale la pena. El simple hecho que me saquen una sonrisa me llena todo. A veces uno tiene días difíciles en lo personal, y pararte enfrente de un salón y que te pregunten cómo estás, qué hiciste, sinceramente me llena todo. Sacan mi mejor versión, lo vuelvo a decir. y pues gracias a ellos soy lo que soy, gracias a ellos he aprendido lo que he aprendido. No, pues feliz día a todos mis compañeros, mis colegas, que se la pasen increíble, y mis niños, muchas gracias por todo.
18: Yo soy Adri, soy maestra de inglés de primero de primaria. Lo más gratificante, pues yo creo que en primer lugar, pues esa, como aunque sea una huella chiquita que vas dejando como en cada uno, y pues los logros, que de verdad todos los días hay algo que es celebrarle a alguien, o todos los días hay, aunque sea un avance chiquito en alguien, o hay un logro grande, entonces eso es gratificante diario, o sea, que todos los días tienes algo que celebrar, que emocionarte con un chiquito. Y pues el día a día con ellos, la verdad, también es gratificante, que todos los días es como, pues como una aventura nueva, que todos los días son chistes nuevos, que todos los días hay que pasa algo, que todos los días te cuentan algo diferente, sus ocurrencias. Entonces también eso es gratificante, como el vivir el día a día con ellos. Pues nada, feliz día del maestro a mis compañeras, y que estoy muy feliz con la profesión que elegí.
12: Bueno, pues ahí lo tiene lo que nos platican los maestros y maestras de educación básica. Hay historias, mi querida Lula, de maestros y maestras que, a pesar de ya haberse retirado, continúan con esa pasión por la enseñanza, ¿no? Y nosotros conocimos a una maestra, Patti, que ahorita vamos a ver su historia, que se dedica a través de la sensibilidad y de esa paciencia, porque hay que tener una gran paciencia para ser maestro, a regularizar a niños o niñas que tienen alguna situación especial, que requieren de este apoyo en particular. Y es que, de verdad, lo decías hace rato y creo que es algo muy atinado, yo lo viví mucho tiempo cuando fui estudiante, de que en los grupos no es homogéneo la forma en que aprendemos ni en la forma que vemos el mundo. Entonces, como estudiante, de repente dices, es que yo ya voy aquí y tengo compañeros que ya van 5 pasos más adelante, pero tengo compañeros que van 5 pasos más atrás. ¿Cómo equilibrar todo eso? Se vuelve una tarea titánica.
13: Bueno, yo pienso que lo primero, como profesor, tienes que conocer a los alumnos y conocer en el contexto en el que están aprendiendo. O sea, no puede aprender o desarrollarse en el aula de la misma manera un chico que se levanta a las 5 de la mañana, agarra el transporte, trabaja, llega a la universidad a las 2, media come, viene a clases de 3 a 9 y regresa a su casa a las 11 de la noche, que alguien que lo llevan. Ajá. Sí. Pero algo que los hace similares y que los profesores tenemos que entender es qué lo mueve, por qué está ahí. ¿Qué lo motiva? ¿Qué lo hace levantarse todos los tristes días e ir a ese lugar? ¿Qué espera? Y es una pregunta básica. ¿Usted por qué está aquí? Y cuando tú entiendes por qué están ahí los estudiantes, entonces tú tienes que ayudarlos a que logren esas metas, aunque a veces no le encuentran sentido y propósito. Están ahí por la inercia, porque terminaron la prepa y siguen en la universidad.
12: Sí, porque eso seguía, ¿no? Y la verdad es que es un mensaje bien padre para los chavos. Me regresaste a la universidad.
13: Y fíjate que también, Alberto, los profesores, así como debemos encontrar la motivación que tienen nuestros estudiantes para estar ahí, también los profesores hemos aprendido a tener una capacidad de adaptación. Por ejemplo, antes estrictamente prohibido que los estudiantes comieran en el aula. Bueno, sigue habiendo ciertas reglas.
12: Sí,
13: pero si tú ves que el chico viene del trabajo, trae su topper, se está muriendo de hambre y no va a aprender, le dices, oiga, ¿sabe qué? Vaya, 5 minutos, coma.
12: Y regrese a su clase.
13: Rapidísimo en su topper y regrese a sus clases. O sea,
12: debes tener esa sensibilidad.
13: Si tú quieres que los alumnos aprendan y logren sus objetivos, y tú como profesor logres las metas que tienes en el aula, tienes que entender esa diversidad de realidades y no a todos con el mismo rasero. No puede ser
12: así.
13: No
12: se puede. Y en ningún momento en la vida, en el trabajo es igual. En el trabajo tienes que entender cómo es la gente. Y eso como alumno te va a permitir entenderlo más adelante. En fin, vamos a conocer a la maestra Patti y ahorita regresamos porque hay mucho que platicar todavía con Lula Chiquito.
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19: Hay amores que nacen de los lugares más inesperados. no siempre vienen de una persona especial, sino que es descubrir el cariño que se le tiene a una vocación, a una pasión que significa el crecimiento de otras personas. La maestra Patty nos cuenta sobre su profesión, la de ser docente. Este es el amor de sus amores.
20: Mi nombre es Nidia Patricia Salazar Rodríguez. Soy licenciada en educación. He trabajado durante 34 años en la docencia, siempre en colegios particulares. He trabajado por las tardes en la casa, apoyando a los niños que necesitan regularización o tienen algún rezago académico. Me he enfocado totalmente a niños con diferentes necesidades. Esto me ha llevado a trabajar con ellos con todo el entusiasmo, estudiar para prepararme y poderlos dirigir para que sean personas auténticas, con valores, que aprendan a aceptarse y a valorarse como son. He ido aprendiendo a observarlos, a conocerlos y conocer sus habilidades, y que de esas habilidades que ellos tienen yo los pueda desarrollar y enfocar más hacia dónde van. Tú como maestra necesitas integrar a todos y cada uno de los niños. Yo creo que estamos viviendo una situación muy diferente y que ahorita lo que necesitamos hacer es aceptar a todas las personas. Si hay, a mí me parece o no me parece, es mi sentir, pero definitivamente el hecho de aceptar, voy a respetar. Si yo busco respeto, me van a respetar. Eso es muy importante, enseñárselos a los niños. Por eso yo te hablaba de valores. El ser empático, el ser solidario, el ser respetuoso con el compañero, el ayudarlo en el momento que él necesita, eso va a ser, más que un maestro, va a ser la mejor enseñanza para un niño, ¿eh? Sobre todo cuando la ayuda es de compañero a compañeros. Me siento muy contenta de estar ahorita aquí, del que me hayan invitado. Para mí es importante porque a veces nuestro trabajo se quedó. Ok, en mi corazón, pero definitivamente el que otras personas lo escuchen y lo aprecien, o por lo menos los haga analizar y reflexionar un poco, te aseguro que nuestro mundo cambiaría. Actitud, valores, educación, respeto. ¿Sí? Eso nos haría el mundo diferente totalmente.
12: Bueno, seguimos con la maestra Lula Chiquito platicando de esto tan apasionante que es la educación y sus distintas etapas, y en la que todos en algún momento estuvimos involucrados, como alumnos, como maestros o como padres de familia, pero siempre estamos involucrados en el tema educativo, Lula.
13: Sí, así es. Y yo lo observo como un privilegio. O sea, tener la oportunidad de coincidir en las aulas con 50, 100 o 200 estudiantes, peques o adultos, es un privilegio porque te permite acompañarlos en un trayecto de vida muy significativo, cualquiera que sea. Y los profesores dejamos una huella. Cada una de nuestras palabras puede marcar a un estudiante en lo positivo o en lo negativo. Y tenemos que aprender a impulsarlos, a decir, a ver, eso que usted quiere lograr, lo va a poder hacer, pero ocupa disciplina, constancia, energía. O sea, no es tan sencillo, pero lo puede hacer. Y también aprender que su circunstancia no es la circunstancia de todos. O sea, a no comparar. Cada individuo tiene su propio proyecto de vida. Y entonces tu trabajo es acompañarlo, ayudarlo, apoyarlo. Y bueno, yo quiero decir también de esos viejos maestros que tuve, también a veces aconsejarlos cuando te lo piden. O sea, también hay que saber.
12: Sí, cuando poderle dar un buen consejo a alguien cuando te lo pide.
13: Cuando te lo pide. Cuando no, eres un observador
12: Nada más.
13: Nada más.
12: Sí, el consejo no pedido no siempre es bueno.
13: No.
12: El consejo cuando te lo piden cambia, cambia. A mí me ha tocado el privilegio, Lula, como contigo, de seguir contacto con muchos maestros a lo largo de mi vida. Y creo que son de esas relaciones que nunca dejan de enriquecerte, ¿no? Aunque llega un momento en que ya nos vemos más como amigos que alumno maestro, pero no dejas de recordar esos momentos del aula y esas enseñanzas que te permitieron llegar a la etapa en la que la toma de decisiones se vuelve más sencilla gracias al soporte que te dieron tus maestros en el momento de tu educación.
13: Sí, y también, por ejemplo, decir los profesores tenemos diversos motivos de orgullo. O sea, el poder en un aula generar estas relaciones de confianza, como tú lo dices, también de amistad. El logro de tus estudiantes es tu logro. O sea, es maravilloso para un profesor observar a los estudiantes que cuando egresan les va muy bien y cumplieron sus metas.
12: Sí, eso es maravilloso, el poder compartir el éxito de otras personas y sentirlo tuyo, ¿no?
13: Sí.
12: Y sentir la satisfacción por ellos, sí, es extraordinario. Sí. Y tantas generaciones que han pasado, Lula, y poder seguir en contacto con alumnos y alumnas después de los años también debe ser una experiencia muy grata.
13: Sí. Bueno, yo puedo decir que tengo 38 años en la docencia y siempre digo, yo creo que me he mantenido vigente porque yo quiero a mis alumnos. O sea, me preocupan, me motivan, me impulsan, me retan. He aprendido todos los días en el aula y no encuentro, bueno, sí conozco otras profesiones con esa bonomía, pero ser profesor implica ser generoso, ser solidario, tener una capacidad para analizar el potencial que tiene cada persona y apoyarlos
12: a desarrollarlo al máximo.
13: Sí.
12: Eso es maravilloso. Sí. Mi Lula, pues nos tenemos que despedir, el tiempo apremia. Yo nada más cerraría diciéndote que no solamente tú quieres a tus alumnos también te queremos.
13: Ay, muchas gracias.
12: Muchas felicidades por el Día del Maestro. Lula, gracias por acompañarme. Y hoy yo quisiera que nos despidiéramos de otra manera, pero bueno, lo vamos a hacer con alegría porque lo vamos a hacer a manera de homenaje de un grande, un compañero comunicador que recientemente se nos ha adelantado en el camino, porque solamente se adelantó un ratito. Así es que, mi querido José Antonio Ricarday, te recordaremos siempre y seguirás siempre vigente porque el trabajo que desarrollaste es un legado que no se pierde. Lo seguiremos viendo y lo seguiremos escuchando.
13: Así es. Lo recordamos con mucho cariño y siempre alguien con una clara vocación.
12: Así es. Así es que, José Antonio Ricarday, amigo, descansa en paz.
1: Soy Rubén Navarro y bueno, este recuerdo va para ti, mi querido Rich. Decía mi abuelo que cuando un amigo se va, siempre te vas a trasladar y los recuerdos te van a llegar del primer momento, los primeros momentos donde lo conociste. Y así estas últimas horas, estos últimos días, así me ha pasado. Recordar estos momentos cuando estaba, pues finales de la primaria, en la secundaria, irme a la zona donde estaban las instalaciones de radio y televisión de Aguascalientes, en Las Flores, y ver cómo se grababa el programa Videofrecuencia. Después tener la posibilidad de ser compañeros aquí en radio y televisión de Aguascalientes, que pues seguimos formando una amistad increíble. Yo así la veía porque, te repito, siempre formaba, siempre

0: donde estés, querido amigo.
1: Hola, soy Sergio Villegas. ¿Qué puedo decir de José Antonio Ricarday? Híjole, yo lo único que tengo es agradecimiento por todas las risas, todas las aventuras, por ser cómplice de tantos proyectos en los que tanto Chuy Montañez como el mismo Ricarday me invitaron a participar. Muy creativo, muy proactivo, un hombre de carácter fuerte, pero también con un corazonzote así enorme. Y mi estimado Ricarday, donde quiera que te encuentres, gracias. Infinitas gracias por todo lo que me retroalimentaste y me diste, tu amistad, tu compañerismo, todo. No tengo más que palabras de agradecimiento para ti.
2: Aquí estamos de vuelta con ustedes y lo cumplimos. Toda la Feria Nacional de San Marcos también estuvimos presentes en este gran ambiente que se ha llevado a cabo y que, bueno, pues siempre recibimos con los brazos abiertos a todo el público que nos visita de la República y de otras partes del mundo, mi estimado Chuy.
3: Estaba increíble.
4: Oye, sí, y te voy a decir una cosa, Chuy. Hay personas que, bueno, de joven todo el mundo siempre dices que es la mejor edad, claro, porque tienes todo al 100, pero a veces la madurez les da,
3: pues, ese es más toque sabroso, porque claro, ya así que vas a lo que vas,
4: mi, y hay conocimiento, mi estimado.
3: Claro.
4: Ya no tienes que batallar, vaya.
3: No, ya no tienes que vender ya lo que es.
4: Y además ya sabes bien cómo es.

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0: 11:33.
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19: ¿Te has preguntado qué contienen los productos que consumes a diario? Conocer los ingredientes es el primer paso para elegir mejor.
20: Exacto. Por eso, una gran alternativa es preparar tus propios productos en casa.
19: Hoy te contaremos sobre las tecnologías domésticas, una opción para cuidar tu salud y tu bolsillo al mismo tiempo.
20: Por eso, te enseñaremos a preparar una crema de cacahuate para toda la familia.
19: Presta atención y quédate con nosotras.
2: Revista del Consumidor.
20: Desde hace más de 4 décadas, en la Profeco brindamos opciones para elaborar productos útiles, seguros, económicos y con excelente calidad.
19: Se trata de las tecnologías domésticas, una pieza clave de nuestras actividades de educación para el consumo.
20: Con ingredientes que se encuentran fácilmente y procedimientos simples, buscamos que las infancias y las familias tengan alternativas para elaborar lo que necesitan a un menor costo, comparado con los precios que ofrece el mercado.
19: Todo este esfuerzo tiene el respaldo del Laboratorio Nacional de Protección al Consumidor, donde se encargan de validar cada receta.
20: Con la meta de cuidar el bolsillo de los hogares y ofrecer nuevas alternativas, la Profeco organiza talleres en toda la República a través de sus oficinas de defensa del consumidor.
19: Tan solo en 2025 se realizaron 10.983 talleres de tecnologías domésticas, logrando apoyar a 347.500 personas en todo el país.
20: Esta labor ayuda directamente al ahorro familiar, fomenta un consumo más consciente y desarrolla habilidades que impulsan la autonomía económica.
19: Incluso, estas tecnologías han servido para quienes desean emprender y generar algo de dinero extra. Bajo este modelo hemos hecho, por ejemplo, limpiador de piso, pasta dental, gel para el cabello, protector solar y productos de confitería y panificación.
20: Hoy toca el turno de la crema de cacahuate.
19: ¡Comenzamos!
20: Con pocos ingredientes podemos hacer algo muy rico. Prueba de ello es que para hacer crema de cacahuate necesitaremos solamente
19: una taza de cacahuates pelados sin sal, una cucharada de piloncillo molido y una cucharadita de extracto de vainilla.
20: Seguro tienes en casa alguno de los ingredientes. De cualquier forma, se consiguen en el mercado más cercano.
19: De utensilios necesitaremos un procesador de alimentos o licuadora, taza medidora, cuchara sopera, cuchara cafetera, espátula de plástico y para envasar, un frasco de vidrio con tapa hermética.
20: Y esto me encanta, Nat. Una ventaja más de esta tecnología doméstica es que solo toma 30 minutos hacer la crema de cacahuate y en cambio se conserva por mucho tiempo. Su caducidad es de 1 año.
19: Pues manos a la obra. Para empezar, molemos los cacahuates en el procesador de alimentos hasta formar una pasta. Es importante que lo hagamos en intervalos cortos y al mismo tiempo ir reduciendo la velocidad mientras se va moliendo. Ya que tengamos la pasta de cacahuate y sin apagar el procesador, agregamos el piloncillo y la vainilla.
20: Mientras integramos todo muy bien, quiero comentarles que la crema de cacahuate es rica en proteína vegetal, tiene grasas saludables y mucha fibra.
19: Volviendo a la receta, hemos seguido mezclando en el procesador. Continuamos hasta obtener una crema suave y homogénea.
20: Ojo, si queda muy seca, podemos agregar media cucharadita de aceite vegetal. Se va agregando poco a poco en el procesador para que se incorpore correctamente.
19: Ahora, a envasar. Con ayuda de la espátula, vertemos la crema de cacahuate en el frasco de vidrio y lo etiquetamos con la fecha de elaboración y caducidad.
20: Esto es primordial para que luego no estemos comiendo algo ya caducado que nos pueda hacer daño. Finalmente, recuerda que hay que mantenerla en refrigeración.
19: Además, toma en cuenta que si con el tiempo percibes un aroma rancio, debes desecharla de inmediato, independientemente de la fecha de caducidad.
20: Da ese paso hacia un consumo informado e inteligente y anímate a elaborar esta tecnología doméstica.
19: No olviden que pueden ver más procedimientos de diferentes tecnologías en el canal de YouTube Profeco TV.
20: ¡Hasta la próxima!
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0: ¿Cuánto pagarías por matar a un borrego cimarrón?
1: $100,000 pesos.
0: Cada año, miles de personas pagan eso y más por viajar a lugares remotos con un solo propósito: cazar animales silvestres por diversión. No por hambre, no por supervivencia, solo por placer. ¿Es ético?
1: ¿Es conservación?
0: ¿O es simplemente un deporte de ricos? Se llama turismo cinegético, viajar para cazar, y surgió hace siglos entre la aristocracia europea como símbolo de prestigio. Con el tiempo, se extendió a África, Asia y América, donde abunda la fauna silvestre. Hoy, en México, se practica principalmente en unidades de manejo ambiental que permiten la cacería controlada en ciertas zonas. Existen dos modalidades: espacios abiertos, donde los animales viven en libertad, y predios cerrados, donde venados son criados en ranchos cinegéticos. Aunque menos costosa, esta práctica tiene impactos ecológicos. Las cercas impiden el movimiento natural de otras especies. Aquí está el problema de fondo. Cazar un animal puede costar más de $100,000 pesos, una cantidad que pocos pueden pagar. Y aunque las comunidades donde se practica el turismo cinegético no suelen ver cambio significativo en su economía, los recursos se concentran en unos cuantos. Las ganancias no compensan el daño ambiental. Desde la mirada geográfica, todo territorio está formado por elementos interconectados: tierra, vida y comunidad. Cuando alteras uno de estos elementos, afectas el equilibrio completo. Cada animal es un hilo en la red de la vida. Algunos defensores del turismo cinegético afirman que permitir la caza legal ayuda a conservar especies y supuestamente evita la caza furtiva. Sin embargo, no existen pruebas científicas que demuestren que funciona. Por el contrario, en muchas zonas, las poblaciones animales siguen disminuyendo. Pero existen alternativas responsables: safaris fotográficos, turismo de observación,
1: educación ambiental.
0: Estas prácticas fortalecen la conexión entre las personas y los ecosistemas, sin causar daño a los seres que los habitan. Educar para la empatía y la conservación es el primer paso hacia una cultura donde viajar significa aprender, cuidar y convivir,
1: no cazar.
0: Comprender que los animales son seres sintientes, capaces de experimentar miedo, placer o sufrimiento, transforma nuestra manera de relacionarnos con ellos. Así que la próxima vez que escuches sobre turismo cinegético, pregúntate: ¿es conservación o es solo un eufemismo elegante para matar por placer? Porque en un mundo donde tantas especies están al borde de la extinción, cada vida cuenta. Y ningún trofeo vale más que un animal libre bajo el cielo de México. Con información del doctor Álvaro López, del Instituto de Geografía de la UNAM. Un guión de Leonardo Santiago, con información del portal Ciencia UNAM. Les saluda Mónica Genis.
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4: 11:44.
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0: 11:52. 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

0: 1:38. 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
0: 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Son las 2.

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0: 337. 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

0: 537. 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
0: 537.
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5:53. 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

0: 6:19.
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5: 625.
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0: 6:41.
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0: 6:44.
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3: Son las 7 de la mañana.

momento. Las 7 de la mañana, hora del centro de México. Buenos días, muy buenos días. Son las 7 de la mañana en punto en el centro del país. Ni más ni menos. Ya son las

0: en el mundo entero. Todas las redes. JLM Noticias. ¿Por dónde arranca la semana? ¿Por dónde va el día? ¿Cómo amanece el hidrocálido? JLM Diario. JLM Diario. JLM Diario. ¿Localizaron crematorio clandestino con restos? Aquí, en Lagos de Moreno, del fin de semana. Exclusiva, exclusiva, exclusiva. Localizaron crematorio. Estamos hablando, señoras y señores, de narcotraficantes, de narcos, de narcos, de narcos. Localizan crematorio clandestino con restos. Veo en esta investigación que fueron madres buscadoras las que encontraron 60 bolsas en un predio que también era un centro de adiestramiento de narcotraficantes, apenas a unos minutos, apenas a unos kilómetros de Aguascalientes. Estoy hablando de Lagos de Moreno, Jalisco, es la principal de esta mañana. Exclusiva, exclusiva. Colectivo de madres buscadoras. No el gobierno, ¿eh? No el pinche gobierno. No, no, no, no. Colectivo de madres buscadoras reportó el hallazgo de un crematorio clandestino en el municipio de Lagos de Moreno y la recuperación, al menos hasta ahora, fíjese, hasta ahora, de 60 bolsas con restos humanos en la localidad del Salto, en un terreno cercano al aeropuerto internacional. ¡Qué horror! ¡Qué horror! Crematorio clandestino, restos y 100... Bueno, también adiestramiento, también centro de adiestramiento del narco. No mames. Vaya, inicio de semana. Ese es el país. Ese es el gran país que nos dejaste, Andrés Manuel López Obrador. Un pinche país lleno de mierda, lleno de narcos, lleno de basura. El oso con este adelanto. Y lo más importante, policiaco, del fin de semana. Me quedo con esta, oso. Me quedo con esta, con esta, con esta, carajo, con esta. Oso, adelante, buenos días.
1: No puede ser, José Luis, muy buenos días. Así es, como tú bien lo comentas. No hay nota más destacada que este macabro hallazgo en Lagos de Moreno, Jalisco, muy cerca de Aguascalientes. Por lo menos en 15 zonas, restos humanos calcinados. Bolsas, como tú ya bien lo comentas, y además centro de posible adiestramiento en este lugar que se fue encontrado en Lagos de Moreno, Jalisco, este fin de semana por el colectivo Madre Buscadoras. Ellas recibieron diversas llamadas anónimas donde les decían que en este lugar se realizaba este tipo de situaciones, donde pues calcinaban prácticamente a los cuerpos, además de que todo parecía ser un centro también de adiestramiento de jóvenes, de reclutos que realizaban este tipo de crimen organizado. Así que rápidamente las madres buscadoras, al tener esto en sus manos, se fueron este pasado fin de semana a este lugar, y sí, corroboraron esta circunstancia. En imágenes que ya tenemos a través de JLM Noticias, se alcanza a observar cómo en algunos puntos, José Luis, todavía se notaba este, pues, como humo, donde pues prácticamente acababan de realizar este tipo de quemas, esta cremación de cuerpos de manera consecutiva en este lugar. Además de que obviamente cuando sabían que iban a ir las madres buscadoras a este lugar, rápidamente se fue todo mundo de ahí, pero encontraron varios utensilios, varias cosas, que todo parece ser un centro de adiestramiento, así muy parecido como allá en Rancho Izaguirre, te acordarás. Algo así fue lo que encontraron este fin de semana estas madres buscadoras. Yo creo que es de lo más destacado en el ámbito policiaco. Sí, hay accidentes y un montón de cosas que pasaron en Aguascalientes, pero como tú bien lo mencionas, nos quedamos con esta. Es de lo más fuerte del ámbito policiaco y en un momento te doy todos los detalles.
0: Sin duda alguna, gracias, oso, sin duda. Es la de la mañana. Imagínese, aquí a minutos, kilómetros de Aguascalientes, carajo, Lagos de Moreno. Crematorio clandestino, restos humanos y centro de adiestramiento de los pinches

0: narcos. Pero cuando llegan las señoras, imagínense la escena, porque se la voy a poner. La tengo en exclusiva. Trabajo exclusivo de JLM Noticias, de José Luis Morales. Parece que aquí no hay periodistas. No se la juegan, no investigan. Viven de sus pinches boletines de gobierno. No hay periodismo aquí. No hay periodismo. Gracias, JLM Noticias. Gracias. En el video se aprecia cuando las mamás buscadoras se encuentran en este centro. Todavía salía humo. Pinches narcos de mierda. Pinches narcos de mierda y pinche gobierno de mierda. JLM Noticias, corre video.
1: Como lo pueden ver, este es el crematorio. Está lleno de restos calcinados. Todavía no les dimos tiempo de que lo sacaran. Todavía está humeando cuando llegamos. Todavía se siente el aroma. Ahí. Acá se mira el cráneo. Sí. Esto es terriblemente impresionante para una madre estar encontrando este lugar. Es terrible. En este lugar los calcinaban, porque aquí está la evidencia, aquí están las llantas de lo que encontramos adentro. En este lugar los calcinaban y todo lo predio que miran atrás, todo este alrededor donde hemos encontrado, en aquel lugar ahí están las llantas que se miran.
0: El video completo se lo presento más adelante, de horror. Empezamos la semana con una historia de terror en JLM Noticias. Usted lo acaba de escuchar, narrado por mamás, no por policías, no por investigadores. Encuentran un crematorio clandestino, restos humanos humeando. O sea, todavía hace horas estaban asesinando y cremando gente, los pinches narcos en Lagos de Moreno, Jalisco. Pobre país, pobre México. ¿Cómo me dueles, México? Si usted está en Lagos de Moreno y quiere participar, allá escuchan mucho a José Luis Morales, 449-122-5770. Grábelo de Puebla también. Ahora, de Jalisco, nos vamos a Puebla. Masacran a 10 integrantes de una familia. Masacre en Puebla, dice hoy la portada del Hidrocálido, JLM Diario. Gracias, Carla Murillo, de la red de corresponsales de JLM Noticias en el mundo entero. Carla, ¿cómo estás? Buenos días.
2: Excelente día, José Luis. Te saludo con gusto a ti y a toda tu audiencia. Te informo que 10 integrantes de una familia, entre ellos menores de edad y una bebé de apenas un mes de nacida, fueron asesinados a balazos en la comunidad de Texcalapa, perteneciente al municipio de Tejuitzingo. De acuerdo con los primeros reportes, sujetos armados irrumpieron en un inmueble y atacaron a las víctimas con armas de fuego. Hasta el momento se sabe que entre las personas fallecidas se encuentran 6 hombres, 3 mujeres, un adolescente de 14 años y un niño de 10 años, así como una bebé. Al respecto, la fiscal general del estado, Idamis Pastor Betancourt, informó que la institución mantiene abiertas las investigaciones relacionadas con este multihomicidio y señaló que una de las principales líneas de investigación apunta a un posible conflicto de carácter familiar. Por su parte, el secretario de Seguridad Pública, el vicealmirante Francisco Sánchez González, indicó que su dependencia, la Secretaría de Gobernación, la Defensa y la Guardia Nacional, mantienen un despliegue operativo, así como labores de inteligencia y coordinación interinstitucional para esclarecer lo ocurrido y ubicar a los responsables. La Fiscalía Estatal continúa con las diligencias y las investigaciones para identificar plenamente a las víctimas y esclarecer este hecho violento. Es la información, José Luis.
0: Estamos en Jalisco, la fuerte de esta mañana. Aquí, a minutos, a nada de Aguascalientes, crematorio clandestino. Restos humanos, humeando. Un centro de capacitación de narcos. De narcos, de narcos. Es una investigación especial de Madres Buscadoras que solo tiene JLM Noticias. De Jalisco me voy a Puebla. Y de Puebla me voy a Chihuahua. Miren, Chihuahua no tan malas noticias. Y le informo que fracasó la marcha. Fracasaron morenistas. Intentaron hacer una marcha. Esperaban 200,000. Esperaban 200,000 contra Maru Campos, contra el PAN. Por haber permitido que la CIA les ayudara a desmantelar laboratorios clandestinos. Fracaso, fracaso, fracaso. Lo que me encantó, lo que me encantó es cómo recibieron a la presidenta de Morena y a uno de los marranos, a uno de los marranitos, a uno de los puerquitos, de los hijos de López Obrador, al gran Andy López Beltrán, a mentadas de madre. Fracasaron. Las imágenes en JLM Noticias son más que elocuentes. Fracasote. Cientos, esperaban 200,000. Y esta es la gran bienvenida. Gracias, México. Gracias, Chihuahua, por poner en su lugar a estos de Morena. JLM Noticias, corre video. Jalisco, Puebla, Chihuahua y también Sinaloa hoy en JLM Noticias. ¿Por qué? Ya más adelante hablaré contigo, Felicito Trujillo. La gobernadora interina, Geraldine Bonilla, deslindó al secretario de Seguridad Pública General, Gerardo Mérida, del gobernador. Ese señor estaba aquí porque lo mandaron de México. Mi querido Gober, mi adorado Gober, mi superdecente Gober Rochamoya, que todos sabemos, todos en México sabemos que es un pinche narco, que lo busca el gobierno de Estados Unidos, no tiene nada que ver con este general. Y es que resulta, le cuento, varios integrantes del gabinete de Rochamoya se entregaron este fin de semana a Estados Unidos. Algunos fueron detenidos por el gobierno de Estados Unidos, entre ellos el jefe de la policía. El jefe de la policía de Rochamoya ya fue detenido por la DEA, por el FBI en Estados Unidos. Esto es lo que dijo la gobernadora. Otra. JLM Noticias, corre video.
3: Son exfuncionarios de aquí del estado de Sinaloa. También hay que aclarar que el general Mérida no fue una decisión del exgobernador en licencia, sino una decisión de la propia Sedena, quien lo envía al estado de Sinaloa como secretario de Seguridad Pública del estado. Y eso, decirle a los sinaloenses que para nada afecta a nuestro estado, para nada tiene que ver o representa algún daño al estado, ¿no? Nosotros seguimos trabajando, seguimos invirtiendo al estado, a los municipios y trabajando con el movimiento que nos representa, que es el movimiento de la Cuarta Transformación.
0: Jalisco, Puebla, Chihuahua, Sinaloa y ahora Zacatecas. Cuéntame esta, Lula. Revisando los periódicos JLM Diario, veo la historia de Zacatecas. Agárrense. Acaban de correr al comandante de la zona militar. Lo acusan de nexos con el narcotráfico. General de Zacatecas, vinculado con el narcotráfico, y lo acaban de quitar ayer. lo acaban de destituir ayer. ¡Qué horror! Así está México. Así está México. Con una chingada. Así está México. Puebla, Jalisco, Zacatecas, Sonora, Sinaloa, Chihuahua. Lula Reyes en nuestro centro de operaciones. Qué arranque de semana. Adelante, Lula, buenos días.
4: Gracias, Pepe, buenos días. Sí, reacomodaron a mando en Zacatecas en medio de acusaciones. Es el general de brigada Isaac Bravo López, quien fue removido de la comandancia con sede en Guadalupe, Zacatecas, debido a que, bueno, pues al parecer tiene nexos con el crimen organizado. En otra información, inaugura Sheinbaum el hospital más grande de Centroamérica en Mérida. Acabó la visión de concebir la salud como mercancía, dice Sheinbaum. La coordinadora de maestros anuncia paro nacional indefinido y plantón en el Zócalo a tan solo 10 días del Mundial 2026. El Tribunal Electoral destina 22 millones de pesos para menú gourmet en su comedor, que para que coman bien. Adán Augusto reaparece en fiesta con los Yunes en medio de crisis en Morena. Se fue a Veracruz y disfrutó de una jornada que combinó café, convivencia política y hasta una fiesta de alto perfil social. Además, Insunza, el senador, niega contacto con autoridades de Estados Unidos ante acusaciones de narcotráfico. Soy abogado de mí mismo y basta mi probidad, dice. Éramos indios y nos pusieron a hablar. Arcángel, el reggaetonero, desata polémica tras concierto en España. Y a nivel internacional, la Organización Mundial de la Salud declara emergencia sanitaria internacional por brote de ébola en África. Es el nivel más alto de alerta sanitaria antes de una pandemia. Banda de jóvenes armados causa terror en Austin, Texas. Llevan 10 tiroteos este fin de semana y van 4 personas heridas. Chocan aviones militares durante espectáculo aéreo en Idaho, también en Estados Unidos. Es el reporte que tengo por ahora.
0: Se aclaró también, estoy leyendo la portada, Lula, se aclaró que Luis Miguel no está hospitalizado. Se dijo este fin de semana, lo leí, lo vi en JLM Noticias, lo vi en el Hidrocálido. Habría sufrido un infarto, estaría en un hospital de Nueva York. Esto ha sido desmentido, Lula Reyes.
4: Así es que bueno, el fin de semana se comenzó a hablar de que estaba grave, incluso en un hospital, que lo habían debido a una emergencia en Nueva York, pero bueno, como bien lo mencionas, esto no es cierto. Dicen que son solo rumores, pero que él está bien.
0: Muy bien. Lula, gracias, buenos días.
4: A tus órdenes, Pepe, buenos días.
0: Y mira, aunque te duela, Chairo, aunque te duela, Chairo, aquí en Aguascalientes, la historia del fin de semana, empresarios porcicultores de Aguascalientes sobresalen a nivel nacional. Escuchen el cagadero en todo México: Jalisco, Zacatecas, Puebla, Chihuahua, Sonora, Sinaloa, Michoacán, Veracruz. Y aquí la historia es: llegan a la presidencia nacional de los porcicultores productores de Aguascalientes. Y los veo en portada del Hidrocálido, JLM Diario, entre ellos el reconocido, querido empresario porcicultor, el Güero Pérez. Un saludo, un reconocimiento y una felicitación. Fíjese, la locura México, la crisis México y de lo que estamos hablando en Aguascalientes. Gracias a Dios. Gracias a Dios. Dios nos libre de Morena. Dios nos libre de Morena. Escuchen el cagadero en toda la República Mexicana. El Universal. También lo hacemos nosotros. También lo hacemos aquí. JLM Diario. Revientan marinos. 5 narcolaboratorios del Cártel Jalisco. Paga Tribunal Electoral decenas de millones en comedor gourmet. Pinches políticos. Son losers, fracasados, muertos de hambre. Se meten a la política. Todos se meten a la política. No conozco de otros, ¿eh? Se meten a la política a hacer dinero. De este lado, de tu lado y de mi lado, son unos fracasados. No saben trabajar, no saben producir, no saben competir. No hacen dinero como tú y como yo. Ellos se tienen que meter a la política para darse la vida que tú y yo nos damos pero trabajando, hermano. Ellos robando, tú y yo trabajando, hermano. Aquí está la foto del general. Vecino general, lo corrieron por narco. Era el de Zacatecas. Y está la foto, claro, de este pinche par de bribones, Yunes y Adán Augusto en Gran Pachangón. Esto es Morena. Esto es Morena. Cínicos, sinvergüenzas, en medio de la crisis. Yunes, el gran traidor, y Adán Augusto, uno de los narcos que formó parte del cártel de los López Obrador, del cártel de Andrés Manuel López Obrador. Portadón. El aguas. Se emborracharon en motocicleta. Accidentes. No hay parte de narcoviolencia. Fin de semana tranquilo de narcoviolencia aquí. Es una buena noticia. Y si hay información deportiva, Date Zuli. Van por el título. Cruz Azul y Pumas. Se acabó el sueño para Chivas. Se acabó el sueño para Pachuca. América se corona por tercera vez en la Liga MX Femenil. Date, Zuli. Los de Chivas somos diferentes. Los de Chivas no somos nacos. No somos chairos. Reconocemos el lugar donde estamos. Felicitaciones a estos jovencitos del Guadalajara. Llegaron a semifinales. Nos desmantelaron al Guadalajara. Hoy están en la selección nacional. Y con la banca llegamos a semifinales. Un error. Partidazos Chivas Cruz Azul. Al final, suerte, un error, un desvío defensivo. Y con ese gol, Cruz Azul llega a la final. ¿Duele? Claro que duele. Pero no pasa nada. No somos chairos, no somos americanistas. Y si hablamos de fútbol, eliminaron al Guadalajara. Se acabó el sueño. ¿Y qué pasa? Hoy en la final están Cruz Azul y Pumas. ¿Cuál es su favorito? 449-122-5770. Pero usted y yo, señor, pero usted y yo, Zulí, no somos iguales. ¿Cómo le va? Buenos días.
5: Evidentemente no somos iguales y nunca seremos iguales. Estaban dando lata, para no decir chingue. Y al final, ahí está el resultado. Dígalo sin llorar, aunque lo maquille, eliminaron al engaño sagrado. Sin el liderato general, sin título de goleo, prácticamente sin campeonato. Y no somos iguales. Papá tiene 16 títulos y ustedes se quedaron con 12 hundidos en la mediocridad. Diga lo que diga, si le quitaron seleccionados, si se fueron 35,000 jugadores, si la cancha, si el uniforme. Diga lo que diga, se chingaron al engaño sagrado. Punto, quedaron eliminados. El que ríe al último, ríe mejor. Y del plato a la boca, se cae la sopa, señor. Y sí, la gran final, el conjunto de Pumas, que por cierto no ha podido ganar, solamente por la posición en la tabla, avanzó a la gran final y estará enfrentando a Cruz Azul, un Cruz Azul que sí pudo eliminar, como sea, gol de churro, de desvío, como usted quiera, pero Cruz Azul sí eliminó al engaño sagrado. Jueves y domingo serían las finales, el día de hoy se dará a conocer los horarios. Pumas estará buscando su octavo título, Cruz Azul estará buscando el décimo título. Y bueno, pues ya veremos y daremos a conocer los resultados, pero por lo pronto la alegría y la satisfacción de que estuvieron dando lata y todo el día y toda la semana, y nosotros sí, y este equipo y todo, ya está, se quedaron con las manos vacías. Y gracias por participar, otro torneo más sin títulos, se hunden en la mediocridad de 12 campeonatos, que por cierto, ya los alcanzó el Toluca. Bueno, y en contraparte, para que les duela a los chairo chivistas, aunque usted diga que no son chairo chivistas, para que les duela, para que más les arda, no solamente la eliminación, es que si tienen papá, también tienen mamá. Sí, las jovencitas del Real América, las damitas, el día de ayer, con autoridad, lograron una gran remontada, 3-0 a las Rayadas del Monterrey, se alza con el título, con el campeonato, dando la vuelta olímpica en el estadio, pues de la Ciudad de los Deportes, o Estadio Azul Crema, como usted lo quiera ver. Así es que las damitas del Real América logrando su tercer título, y bueno, pues dándole también una cachetada con guante blanco a toda la Liga MX femenil. Así es que bueno, pues lo más destacado, pero lo más importante, fundamental y trascendental,
0: disfrútelo,
5: es que llegaron al engaño sagrado.
0: Disfrútelo, disfrútelo, disfrútelo.
5: Sí, diga lo que diga usted, maquille lo que los seleccionados y que los jovencitos.
0: Ahora
5: y,
0: resulta,
5: al final de cuentas, ustedes también van a ver la línea en la televisión a
0: me
5: través
0: saliste
5: de la TV.
0: Cementero.
5: Diga lo que diga, sí, hombre, diga lo que diga. Se chingaron al engaño sagrado, bien y bonito, los dejaron fuera. Ni el superliderato, ni la superhormiga atómica goleador, nada. Los mandaron a
0: la diferencia.
5: Órale, órale, órale, así como llegaron, mire, así los mandaron. Gracias.
0: Nosotros sí damos la cara. Que le vaya muy bien. Adiós, adiós, adiós, adiós. Esa es la gran diferencia. Claro que duele. Estaban empatados a minutos de llegar a la final. Y una mala fortuna, un desvío, un descuido. Por minutos Chivas se echa para atrás. Cruz Azul insiste, insiste, insiste. Tiran, hay un desvío y se mete el gol. Al final vino la respuesta del Guadalajara. Insisto, con la banca, llegamos a semifinales. Mi reconocimiento, Milito, jugadores, todos. Viene el Mundial. Después del Mundial, equipo completo, y entonces ya veremos. Ahora finalistas, Cruz Azul, Pumas. ¿Quién es su favorito? 449-122-5770. De esta forma, le doy a usted los buenos días. Y la bienvenida también a JLM Noticias. Como cada mañana, cientos de miles en la misma sintonía. Un fenómeno, José Luis Morales. Odiado, querido, pero el número uno. Primer lugar, audiencia en radio. Jefe de jefes. Le saludo a usted que va escuchando Estéreo Rey. A usted que va escuchando La Mexicana. Son cientos de miles. Le saludo a usted en miles de hogares donde hay una antena amarilla. Ya están viendo a José Luis Morales. Star TV. Canal 149. La televisión oficial del Mundial. México 2026. 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Y le saludo a usted que me está siguiendo en redes sociales, un millón de gracias. Tuvimos un fin de semana muy activo, muy activo. JLM Noticias de lunes a domingo las 24 horas. Twitter, Facebook, YouTube, TikTok, Instagram, JLM Noticias, JLM Noticias, JLM Noticias. Lunes, 18 de mayo del año 2026, día 138 del año, temperatura 17 grados y un gran adelanto. Un gran adelanto. Un gran adelanto. Esta semana hay bomba atómica en JLM Noticias. ¿Cuándo? No lo sé. ¿A qué hora? No lo sé. Esta semana hay bomba atómica en JLM Noticias. Políticos de Aguascalientes, pónganse a temblar. Pónganse a temblar. Pónganse a temblar. Esta semana estalla bomba atómica en JLM Noticias. Bomba atómica en JLM Noticias. Revisamos la red. Ya son las 7:30. Ya son las 7:30 hora del centro. Gran lunes. Gran inicio de semana. En redes sociales. Esta mañana. Los números. Los números son buenos, ¿eh? Es un buen arranque. Y quiero agradecer a los primeros 400 de Twitter. Super arranque, super arranque, super arranque. 1,300 conectados en YouTube. 1,000 conectados en Facebook. José Luis Morales está al aire, también en redes sociales. Y se nota. Y se nota. En Estéreo Rey, en La Mexicana, en JLM Noticias, está disponible el WhatsApp. Si usted quiere opinar, participar, comentar, denunciar, 449-122-5770. Pero en redes sociales también, 449-343-7978. Voy a mi cuenta de Twitter. Es la cuenta primaria. Aquí empezamos hace años. Esta fue nuestra primera cuenta Twitter, ahora X, José Luis Morales, JLM Noticias. 142,000. Rebasamos los 142,000 seguidores solamente aquí. Nada más aquí. En todas las redes ya somos 1,000,000. Ya somos 1,000,000. 1,000,000 en JLM Noticias. Publicaciones. Últimas publicaciones. ¿Qué pedo con Saúl Monreal? ¿Quién dijo que canta bien? ¿Tocar con una banda que porta esvásticas nazis? ¿Tiene idea del problema que puede provocar con esto? ¿Ya vieron este video? ¿Ya vieron este video? Saúl Monreal cantando como los políticos de hoy, como están de moda hoy los políticos de Morena, haciendo puras mamadas, llamando la atención con puras mamadas, pero además con músicos que llevan símbolos nazis. ¿Qué es esto, Saúl Monreal? ¿Qué pedo, Saúl Monreal? ¿Qué pedo, Zacatecas? ¿Lo tienes? ¿Lo tienes? Además canta horrible. JLM Noticias, esto es de las redes. Corre video.
6: Amigos, hoy jueves de Rolita. Quiero mandar saludos a Geraldine en la Comunidad Rancheros de Guadalupe. Muchas gracias. Hoy estamos en un jueves de Rolita especial. Y hoy vamos a cantarles algo especial. Es algo especial en jueves de Rolita. Y aquí va. Un, dos, tres. ¡Órale!

0: No, hombre, quite esa chingadera, por favor. Familiares de desaparecidos en México jugaron una cascarita frente a Palacio de Gobierno de Nuevo León. Movilización previa al Mundial 2026. Tribunal de España le da la razón a la cantante colombiana Shakira. Le anulan multa por ejercicio fiscal del 2011. Y le pide a Hacienda que le devuelva 60 millones de euros. Gana juicio fiscal Shakira. Rey de España acepta la invitación de Sheinbaum. Vendrá el 26 de junio a Guadalajara para presenciar el partido de fútbol que van a disputar España contra Uruguay. Viene el rey de España. Híjole. ¿Y los chairos? ¿Y los chairos que tanto odian España? ¿Se imaginan, chairos? Les va a salir roña. Viene el rey de España invitado por Sheinbaum. Les va a dar un infarto. Se van a morir de un infarto. Primera encíclica del Papa León XIV se va a llamar Magnifica Humanitas. Va a tratar de la protección de las personas ante la era de la inteligencia artificial. Ya están las portadas del Hidrocálido, del Universal, del periódico Aguas, los periódicos que hace JLM Noticias. Todo listo y todos listos. Arrancamos en punto de las 7 JLM Noticias. Soy José Luis Morales y te invito a que me acompañes toda la mañana. Te invito a que te informes bien en JLM Noticias. Y te invito también a que repitas conmigo: gracias a Dios es lunes. Si estás sano, si tienes techo, si tienes familia, si tienes un empleo, dale gracias a Dios. Repite conmigo: bendito lunes, bendito lunes, bendito lunes. No te programes en contra. Repite conmigo: gracias a Dios es lunes. A chingarle, señoras y señores. Son las 7:36, empezamos a leer el periódico y empezamos a escuchar a la gente. Bienvenidos todos. 449-122-5770.
1: Buenos días, José Luis. Sigan votando por Morena. Si quieren que sus hijos desaparezcan, sigan votando por Morena. Entiendan y abran ya los ojos.
2: Es pregunta, así como se empinaron solitos los de Rochamoya, ¿por qué no se han ido a empinar los del PAN y los del PRI? Es pregunta.
3: Buenos días, yo escucho La Mexicana. Para que veas cómo tiene el Estado Lemus y anteriormente Alfaro. Alfaro que también se fue a España. Ya ves qué clase de gobernadores de gobierno tienen en Jalisco.
4: Buenos días, José Luis. Oye, qué pena, de veras, qué indignante es ver a nuestro ejército haciendo los papelones que está haciendo, cómo lo convirtieron en corrupto, en todo. Está aquí el muertes en Jalisco, en Veracruz, en Oaxaca, y estos escoltando a los manifestantes que lograron entrar a Chihuahua de otros estados, custodiándolos y cuidándolos.
5: Ja, ja, José Luis, señora Ana Mari Carmen, ¿dónde están tus mañanas tan contentas y tus goles de las Chivas? ¿Por qué no los pones? ¿Por qué no pones tu himno de los goles? Ja, ja, ja, claro que no somos iguales, José Luis, nosotros no lloramos, nosotros no soñamos, lo hacemos realidad, no lloramos como tú, ja, ja, ja. Sin Yolanda, Mari Carmen, inviértele, porque si no se van a quedar como soñadores toda la vida, soñadores, las chivitas. Oye, ¿no estarán tus chivitas ahí en el crematorio? Digo, porque ya se acabó tu sueño.
6: José Luis, buenos días. Pues dile al gobernador de Jalisco que le diga a la de Chihuahua cómo le hizo para acabar con todos los malandras mendigos malandras desgraciados que hay en Jalisco. Nomás sale uno aquí a la chona y pelas, carnal, ya. Ya a mí me tumbaron.
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8: 49.
7: Ay, pobres chivistas, y tú, José Luis, no les queda más que llorar. El único que les queda festejar un torneo bueno y para dar lástima. Ahí arriba las Águilas.
9: Muy buenos días, escucho a La Mexicana. Hay una persona tirada en las escaleras del puente peatonal del Hospital Hidalgo. Ya tiene ahí, pues yo creo que más de 15 minutos. Yo fui a dejar a mi niña y de regreso todavía sigue ahí tirada.
8: Emiles en la misma sintonía, un fenómeno.
10: Yo digo que Cruz Azul.
8: Luis Morales.
10: Y hay que reconocer odiado, que las Chivas,
8: querido,
10: como quiera, odiado, jugaron querido, bien. Pero no, ¿para qué hablar?
8: Primer
10: muy bien.
8: En radio,
10: sí lo merecían.
8: Jefe de jefes.
10: Pero Cruz Azul fue más listo.
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11: Buenos días, José Luis. Yo escucho a La Mexicana. Oye, ¿qué estará pasando aquí en Loreto, Zacatecas? No hay diésel, no hay gasolina, no hay nada, José Luis. ¿Sabes qué estará pasando?
12: Yo escucho a La Mexicana. No festejamos triunfos ajenos. Nos burlamos que es diferente. Lloren, chavitas. Lloren, chivitas frustrados.
11: Buenos días, José Luis Morales. No, ese pinche Monreal, hijo de su puta madre. Anda bien loco, bien cocaíno, bien atravesado, como cuando yo me ponía hace como 20 años, hijo de su puta madre. No. De color, de rosa.
13: ¿Qué tal? Buenos días, José Luis. No, hombre, acepten la derrota de Chivas. ¿Para qué se hacen, hombre? Chivas tiene tiempo que no sirve para nada. Acepten el equipo que es Chivas. Sí, les van a dar muchas ilusiones de llegar a semifinales, cuartos de final.
14: No mames, qué feo canta ese cabrón. Parece cuerpo atorado.
15: Los de las Chivas no somos nacos. Se acabó el sueño. 11 años soñando. Y los nacos son los de la América. Los malotes son los de la América.
16: Buenos días, José Luis, yo escucho a La Mexicana. Pues ahora sí que está preocupante el país. Si el pueblo no se une para sacar a Morena, nos va a cargar la chingada y ya se está viendo.
17: Hola, José Luis, buenos días. Me da mucho gusto saber que Harfuch tiene todas las agallas para buscar a gente de su propio partido con esa operación enjambre.
18: Buenos días, José Luis Morales, para contestarle a ese Chairo que dice que es pregunta. Mira, Chairo, Morena tiene todo el poder en el estado. Poder legislativo, poder ejecutivo y poder judicial. Todo a su disposición, todo. ¿Por qué no lanza las órdenes de aprehensión contra todos esos políticos que dicen que robaron y robaron y robaron? Ellos tienen todo el poder para hacerlo. ¿Por qué no lo hacen, Chairo? Ahí tienes tu respuesta.
19: Buenos días, José Luis. Yo escucho a La Mexicana. Claro, claro que no somos iguales los de las Chivas y los de la América. En el 2002 les quitaron a 4 jugadores, entre ellos Cuauhtémoc Blanco y Luis Hernández, Germán Villa y Dulio Davino. Y el América fue campeón. Pero ellos sí jugaban, ellos eran titulares.
20: Zuli, yo como americanista te lo digo, qué naco y qué corriente eres. Qué mal te escuchas hablando así de fútbol. No sabes de fútbol, cabrón. En lugar de felicitar y ver el trabajo que hicieron, ahí estás. No, eres un nacazo, Zuli.
21: Mamaron las Chivas, José Luis. Y el América de la Femenil quedaron campeonas.
22: ¿Qué pasó, José Luis Morales? ¿Por qué no empezaste con tu himno nacional de tus Chivas? ¿Qué pasó? Tanta burla que le haces al Zuli.
23: Chihuahua. Buenos días, José Luis Morales. Oye, una pregunta, José Luis Morales. ¿A qué horas y cuándo juega la final Chivas Cruz Azul? A ver si me puedes hacer el favor. A ver cuándo y a qué horas juega Chivas Cruz Azul la final. El

0: Exxon en este momento, las 7:45, ya son las 7:45. 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La del día, exclusiva de horror. A unos minutos de aquí, de Aguascalientes, encuentran crematorio clandestino. Es un pinche escándalo. Un pinche escándalo que destapan mamás buscadoras y José Luis Morales. En portada lo pusimos. Localizan crematorio clandestino, restos y además un centro de adiestramiento de narcos. De no mames. Alguien lo tiene que decir. En este pueblo no hay periódicos, no hay periodistas. Alguien lo tiene que decir. Porque alguien lo tiene que decir. JLM Noticias. Voy contigo, Ceci Serra. Voy contigo, Cecilia Serra. De Fórmula Jalisco. De JLM Jalisco. Cecilia, ¿cómo estás? Buenos días.
1: ¿Qué tal? Muy buenos días, así es. Pues lamentablemente esta situación, entre cenizas y fragmentos óseos, colectivos de búsqueda de personas desaparecidas volvieron a encontrarse con un escenario que refleja, pues sí, lamentablemente la crisis forense y la violencia que persiste en Jalisco. Esta vez fue en un amplio predio ubicado en el municipio de Lagos de Moreno, donde integrantes del colectivo Madres Buscadoras de Jalisco reportaron el hallazgo de restos óseos calcinados distribuidos en al menos 15 puntos distintos. El descubrimiento fue encabezado por el activista Ceci Flores, líder del colectivo Madres Buscadoras de Sonora y de Jalisco, quienes prácticamente estas mujeres pues documentaron las condiciones del sitio localizado en las inmediaciones del camino hacia el rancho conocido como Tampico. De acuerdo con las buscadoras, el predio presuntamente operaba como un crematorio clandestino, pues al momento de ingresar aún no se apreciaba humo saliendo de algunas áreas y un fuerte olor que impregnaba prácticamente la zona. Entre los indicios hay que mencionar que encontraron cenizas, neumáticos aparentemente utilizados para mantener el fuego encendido, múltiples fragmentos óseos esparcidos sobre la tierra. Las integrantes también de estos colectivos señalaron que el hallazgo evidencia nuevamente la magnitud de las desapariciones y la violencia que golpea la región de los Altos Norte, en los Altos, mejor dicho, de Jalisco. Específicamente, pues el reporte fue dado también hacia las autoridades forenses, específicamente hacia el personal del Instituto Jalisciense de Ciencias Forenses, al Ministerio Público para acordonar el área, levantaron los indicios e iniciaron pues las investigaciones correspondientes. Al momento, las autoridades estatales no han emitido información oficial sobre el número de víctimas ni sobre las características de los predios intervenidos. Se espera que en las próximas horas se den a conocer mayores detalles sobre los trabajos periciales y las líneas de investigación abiertas tras este nuevo hallazgo en Lagos de Moreno. Otra vez, hay que decirlo, se trata de crematorios clandestinos, en donde, bueno, insistimos que va a tener bastante trabajo, más del que se tiene actualmente el Instituto Jalisciense de Ciencias Forenses, para al menos intentar y buscar la identidad de todas estas personas que lamentablemente por alguna razón terminaron en ese punto pues incineradas. Es la información que tenemos al respecto y muy buenos días.
0: Son las 7:53. ¡Qué pinche horror! El crematorio clandestino, los restos humeando. Una zona de adiestramiento de narcos aquí, pegadito a Aguas, Lagos de Moreno. Incluso las mamás buscadoras hacen este video. Es un video exclusivo que tiene José Luis Morales, JLM Noticias, que ningún cobarde medio de este pinche pueblo se atreve a publicar. JLM Noticias, son las 7:53. Corre video.
2: Como lo pueden ver, este es el crematorio. Está lleno de restos calcinados. Todavía no les dimos tiempo de que lo sacaran. Todavía está humeando cuando llegamos. Todavía se siente el aroma. Acá se mira el cráneo. Sí. Esto es terriblemente impresionante para una madre estar encontrando este lugar. Es terrible. En este lugar los calcinaban, porque aquí está la evidencia, aquí están las llantas de lo que encontramos adentro. En este lugar los calcinaban y todo lo predio que miran atrás, todo este alrededor donde hemos encontrado, en aquel lugar ahí están las llantas que se miran las puras varillas de las llantas, están ahí llenas de restos calcinados, que así que los sacaban de aquí del crematorio y van y los dejan allá alrededor. Encontramos enterrados los restos y por fuera en superficie. Eso es lo que tenemos el día de hoy aquí en Lagos de Moreno, Jalisco. Las víctimas están impresionadas con tanto, es demasiado. Aquí todavía huele a carne quemada. Todavía se encuentra el crematorio activo. No sabemos si de cuántos días pueden hacer que quemaron a esta persona que la están quemando. Esas personas que están adentro, desconocemos la cantidad. Pero este es un lugar de terror que se ha encontrado el día de hoy, aquí en Lagos de Moreno, Jalisco. Una brecha que va al plan de los Rodríguez. Este es el lugar. Con esto estaremos trabajando el día de hoy. No sabemos por cuántos días estemos aquí. Es un lugar muy grande. Es un predio muy grande que esperemos que las autoridades nos apoyen para darnos participación y seguir la búsqueda en los que ellos hacen levantamiento.
0: ¡Qué miedo, caray! Son las 7:56. Crematorio clandestino, restos humanos humeando. Todavía decían, huele a carne quemada, huele a carne quemada. Ese es el pinche país que nos dejaste, López Obrador. Maldito. Maldito. Maldito. Andrés Manuel López Obrador. Narcopresidente Andrés Manuel López Obrador. Ese es el México que queremos superar. Queremos corregir. Qué difícil, ¿no? Cuesta arriba. Cuesta arriba. Porque de Lagos de Moreno la historia completa está en el Hidrocálido Hotel Mediario y nos vamos a Puebla. Ya platicamos esta mañana con Carla Murillo. Es una matanza. 10 integrantes de una familia asesinados. Jalisco, Puebla, en Sinaloa, mi querido Felicitos. Senador Insunza niega contacto con autoridades de Estados Unidos. Pero fue un fin de semana duro, ¿eh? Se entregó el secretario de Seguridad. Se entregó, lo detuvieron. Pero está en manos de la justicia de Estados Unidos. Están cayendo uno tras otro de los cercanos del narco gobernador Rocha Moya. Felicitos Trujillo, Sinaloa, ¿cómo estás? Buenos días.
3: Con gusto de saludarte, Pepe, muy buenos días. Así como lo señalas, pues reapareció a través de sus redes sociales el senador de la República, Enrique Insunza Cázares, senador por Morena, quien señaló que es falso lo que ha publicado, incito textual, medios de la derecha sobre el contacto de algunos con autoridades extranjeras. Tampoco dice tengo ni contrataré abogados. Dice, no soy razón para ello, soy abogado de mí mismo y me basta mi probidad, dice el senador Enrique Insunza Cázares, luego de que en pues diversas comunicaciones se diera cuenta que al igual que otros dos exfuncionarios del gobierno de Sinaloa se habría entregado, y él en este caso en los Estados Unidos, él pues niega precisamente esta entrega. Lo que sí fue un hecho, pues precisamente fue confirmado por el Gabinete Nacional de Seguridad, fue que Gerardo Mérida Sánchez, exsecretario de Seguridad Pública en Sinaloa, pues se entregó a los Estados Unidos desde el pasado lunes 11 de mayo hasta el viernes, cuando se tuvo conocimiento, viernes 15 de mayo, y también precisamente el otro exfuncionario, Enrique Díaz, exsecretario de Finanzas del gobierno de Sinaloa, también se ha dicho que se encuentra ya en los Estados Unidos, pero de él no se ha dado información, al menos oficial, por parte de alguna autoridad. Ya la gobernadora interina de Sinaloa, Geraldine Bonilla Valverde, pues habló al respecto. Se deslindó, de hecho, del exsecretario de Seguridad Pública de Sinaloa, Gerardo Mérida Sánchez, luego de haberse entregado a las autoridades de los Estados Unidos por las acusaciones en su contra por presuntos vínculos con el narcotráfico. La mandataria estatal señaló que el general Mérida fue nombrado como secretario de Seguridad de Sinaloa, no fue una decisión del gobernador con licencia, Rubén Rocha Moya, sino de la propia secretaria de la Secretaría de la Defensa Nacional. Ella también afirmó que Gerardo Mérida y Enrique Díaz, secretario de Finanzas, que se entregó a los Estados Unidos, son exfuncionarios del gobierno estatal y que esta situación pues no representa alguna afectación para Sinaloa. Si me permite, vamos a escuchar lo que dice al respecto.
4: son exfuncionarios de aquí del estado de Sinaloa. También hay que aclarar que el general Mérida no fue una decisión del exgobernador en licencia, sino una decisión de la propia Sedena, quien lo envía al estado de Sinaloa como secretario de Seguridad Pública del estado. Y eso, decirle a los sinaloenses que para nada afecta a nuestro estado, para nada tiene que ver o representa algún daño al estado, ¿no? Nosotros seguimos trabajando, seguimos invirtiendo al estado, a los municipios, y trabajando con el movimiento que nos representa, que es el movimiento de la Cuarta Transformación, como ya lo he dicho, siempre en beneficio de los sinaloenses.
3: En este contexto, la gobernadora interina indicó pues que no tiene más información ni tampoco comunicación con Rubén Rocha Moya, ya que actualmente está enfocada en su responsabilidad al frente de la administración estatal y en atención a la ciudadanía. Vamos a escuchar lo que dice.
5: ¿El gobernador con licencia y el presidente municipal de Culiacán se ha tenido algún contacto con el
4: gobierno? No, yo estoy dedicada a mi trabajo, ahorita a mi gubernatura, atendiendo a los ciudadanos en territorio, en eventos, dando reconocimientos. Ya ves, el día de ayer estuvimos en el día con los maestros, festejándole su día. El día de hoy aquí en territorio entregando las obras, que es lo que representa este movimiento. Y así seguiré lo que me quede de gubernatura, en lo que yo me quede en este cargo, así va a ser.
3: Y pues habrá movimientos, de hecho, en la novena zona militar, que es la que rige aquí en Sinaloa, pues se ha dado a conocer que al parecer habrá relevo. Va a salir el general Santos Gerardo Soto, y viene en su lugar el general Julio César Hilda Sánchez. Él viene de la 15 zona militar, con sede en la zona de metropolitana de Guadalajara, en Zapopan, Jalisco, desde octubre de 2024 estaba allá. Al parecer esta misma semana estaría arribando acá a Sinaloa, pues para continuar precisamente con las operaciones encaminadas a tratar de pacificar acá en la entidad, que este fin de semana

0: pensábamos que uno de los jóvenes habría ido pues a visitar a su novia porque había quedado pues un cerdito ahí, una figura de peluche de un cochito, les decimos acá, de un cerdito. Y resulta que también dejaron nota en el asesinato ayer de otro menor acá en la colonia Rubén Jaramillo, en dos crímenes armados en contra de dos menores de edad, y en ambos casos pues han dejado estos pues muñecos de peluche ahí como pues algún tipo de mensaje, y se ha relacionado a través de redes sociales como uno parecido al que le dejaron a una influencer de Jalisco hace un año, Valeria Márquez, que luego pues ya recordás ese caso cuando fue pues prácticamente asesinada en vivo.
1: Híjole, cerraría con esto, mi querido Felicitos. No gustó. Me llama la atención escuchar a la gobernadora tan tranquila, tan relajada. Su jefe, su gobernador, con licencia, porque lo busca Estados Unidos. Se entregaron ya el de la policía, el de finanzas. Traen un pedo enorme en Sinaloa, no para la violencia. Y dice, estamos tranquilos, trabajando. Y además, no es nuestro pedo. Nosotros no pusimos al general. Leí este fin de semana que provocó muchas molestias en la Sedena lo declarado por la gobernadora. El decir que lo puso el ejército mexicano y no el narcotraficante y no el narcogobernador Rubén Rocha Moya. Sinaloa da para mucho. La pregunta que seguimos haciendo todos en México, ¿dónde demonios está Rocha Moya? Pero ya en la semana pasaron muchas cosas, Felicitos.
0: Sí, es correcto, han pasado bastantes. De hecho, tuve la oportunidad de ir el viernes, estuvimos ahí en el exterior de lo que parece, en donde se comenta que vive, en un sector acá de la isla Musala. No se vio seguridad, no se vio así, pues más allá de lo extraordinario, no había patrullas ni vehículos del ejército. Pues acá ya no se ha visto desde esta última aparición que tuvo el pasado 30 de abril en un evento público en Navolato, tampoco el alcalde con licencia Juan Dios Gámez Mendívil, ni al senador de la República Enrique Insunza, quien sí a través de sus redes sociales pues se ha estado dando cuenta de pues diversas acciones, o por al menos por ahí ha estado dando ubicación, señalando que él también se encuentra aquí en Sinaloa.
1: Muy bien, Felicitos, fuerte abrazo hasta Sinaloa, seguimos muy de cerca lo que ocurre allá. Felicitos, gran semana.
0: Excelente inicio de semana.
1: Y para la pausa, antes de la pausa, no me quites la portada. No me quites la portada. Jalisco, crematorio clandestino y restos. Además, centro de adiestramiento del narco. Aquí en Lagos de Moreno. ¡Qué puto miedo! Puebla, matanza en Puebla, Sinaloa. El cagadero de Sinaloa. ¿Qué tal la gober, ¿Qué tal la gober interina? Aquí no hay pedo, aquí no pasa nada. Seguimos trabajando por la cuarta transformación. Pinches sinvergüenzas, pinches corruptos, pinches mafiosos. Y en Chihuahua, lo vi en el hidrocálido. ¿Vieron el hidrocálido ayer? De pena ajena, la crema y nata de Morena esperaba entre 200 y 300 mil personas para apoyar a Morena, para sacar del gobierno a Maru Campos, la gobernadora panista. Eran cientos. De pena ajena, el eventito de Morena en Chihuahua. De las buenas noticias del fin de semana, porque además al llegar al aeropuerto de Chihuahua, recibieron mentadas de madre a la nueva presidenta de Morena y a uno de los puercos, de los marranitos, de los hijos de López Obrador, Andy López Beltrán. Sí, así la llegada al aeropuerto de Chihuahua. JLM Noticias, corre video. Saludo antes de la pausa, Angélica Villegas, desde Chihuahua, de la red de corresponsales de JLM Noticias, de José Luis Morales. Angélica, son las 8:07. Angélica, ¿cómo estás? Buenos días.
2: Hola, ¿Qué tal, José Luis? Muy buenos días. Te saludo con mucho gusto a ti y a toda tu audiencia, que nos escucha esta mañana de lunes con la información más relevante de Ciudad Juárez.

0: el estado de Chihuahua. Y déjame comentarte que la manifestación convocada por Morena en la capital del estado tuvo como eje principal la defensa de la soberanía de Chihuahua y la exigencia de un juicio político en contra de la gobernadora María Eugenia Campos por presuntamente permitir la participación de agentes extranjeros en operativos de seguridad. De acuerdo con los dirigentes y simpatizantes morenistas, la protesta surgió luego del operativo realizado los días 17 y 18 de abril en el municipio de Morelos, donde autoridades estatales localizaron un mega laboratorio donde presuntamente participaron agentes de la CIA en la Sierra Tarahumara. La movilización reunió a cientos de simpatizantes en la Avenida Universidad y la Glorieta de Pancho Villa en la capital del estado, donde contingentes provenientes de distintos municipios avanzaron rumbo a Palacio de Gobierno, con banderas de México, pancartas y consignas. En medio del contingente permanecieron Ariadna Montiel, la dirigente nacional de Morena, el secretario del partido, Andrés López, hijo del expresidente de la República, Andrés Manuel López Obrador, el presidente municipal de Ciudad Juárez, Cruz Pérez Cuellar, el coordinador de diputados locales, Cuauhtémoc Estrada, y la senadora con licencia, Andrea Chávez. Durante la protesta, los participantes denunciaron presuntos bloqueos y revisiones en las carreteras para impedir la llegada de simpatizantes a la capital, principalmente sobre tres tramos: Parral, Chihuahua, Delicias, Chihuahua y Juárez, Chihuahua. Y te comento que a pesar de que los organizadores difundieron cifras superiores a los 6.000 asistentes, un análisis basado en imágenes aéreas y medición del espacio ocupado permite estimar que la concentración alcanzó entre 3.200 y 4.000 personas durante el momento de mayor afluencia en la Glorieta de Pancho Villa. Para obtener el cálculo, se aplicó el método de Jacobs, utilizado para estimaciones de multitudes mediante la medición aproximada de una superficie cercana a los 2.800 metros cuadrados y una densidad mixta de entre 1.5 y 2 personas por metro cuadrado en las zonas con mayor concentración. Esta estimación tomó en cuenta la ocupación de la Glorieta, los carriles de la Avenida Universidad y las zonas arboladas cercanas, donde parte del contingente permaneció fuera de la vista aérea directa, además del flujo constante de asistentes registrado entre las 4 y las 5 de la tarde. Asimismo, el sistema de transporte Bowie suspendió operación en 42 de las estaciones a partir de la 1:30 de la tarde, a pesar de que el contingente solo transitó por 5, mientras que el servicio fue restablecido a las 6 de la mañana del domingo. Hasta aquí mi reporte, José Luis. Estaremos al pendiente de la información que surja en relación a estos hechos para mantenerlos informados. Hasta luego.
1: Parece que dice que por qué nos empinan a los del PRI y a los del PAN. ¿Cómo estás, tarugo? Pues porque todos están acá con Morena. ¿No entienden que Morena está hecho del PRI y del PAN? Por eso se los están empinando ya.
2: Oye, José Luis, yo le voy al Cruz Azul, pero te das cuenta, festejan más los amierdecanistas, festejan más ellos, amierdecanistas.
3: José Luis, buenos días. No son necesarias las burlas. Simplemente, cuando creen que van volando muy alto, el chingazo hacia abajo es el que duele más. Creo que apenas iban en semifinales y ya se hacían campeones. Híjole, ni a la final llegaron. Eso sí duele.
4: Orgulloso de mi rebaño sagrado, sin medio equipo y con puros niños. Óiganlo bien, con puros niños llegamos a semifinales.
5: Buenos días, José Luis. Yo no soy chivista, pero hay que reconocer que hicieron un gran torneo con mexicanos, con ausencias, y en cambio el América, con todo su cuadro, hicieron un torneo vergonzoso.
6: Hola, José Luis, qué buen día. Qué buen día el día de hoy. Muy buenos días. Oye, dile a esa madre buscadora, Ceci Flores, que todo lo que está viendo, eso lo hacía su hijo. A ver si le da algo de remordimiento.
7: Buenos días, yo escucho La Mexicana. De modo, fallaron las Chivas, ganó la experiencia contra la juventud.
8: Buenos días, licenciado Morales, yo escucho La Mexicana. Ese perro maldito de López Obrador, luego que hay muchos babiecos que todavía lo alaban, ojalá y ya tiene su lugar y se cosa a juego lento el hijo de los pedos, viejito.
9: y las Chivas.
10: Buenos días, escucho a la Mexicana, José Luis Morales, el número uno. Solamente para informar a la afición de la Mexicana que las Chivas chingaron a su madre.
11: Hola, buenos días. Solo para reportar que no sirven los semáforos en la calle Iztlahuatl y Línea Verde aquí en Bajío Las Palmas. Por favor, de reportarlos, por favor.
12: Imagínense nada más todo lo que gastaron en esa supuesta y frustrada mega marcha en Chihuahua. Todo lo que gastaron, todo el dineral que invirtieron en pagarles a los acarreados en los autobuses.
13: Yo soy celeste, es un sentimiento que no morirá. Olé, olé, olé, olé, olé, olé, olá.
14: Al final,
15: no busques excusas, José Luis. Yo te lo advertí y te lo dije hace un mes.
16: Y con ese gol,
15: que a mediados de mayo ibas a estar con tu pinche lloradera.
17: José Luis, buenos días. Nuevamente para molestarte, para ver si nos echas la mano con más cream. No nos quieren dar utilidades, gracias.
18: José Luis, cuéntanos los goles de las Chivas, José Luis. ¿A qué hora va a jugar la final, José Luis? A ver, no tengo el dato. Ahí pregúntale a la inteligencia artificial, ¿no? ¿A qué horas juegan las Chivas?
19: Se les informa a todos que el Guadalajara chingó a su madre.
20: Buenos días, yo escucho a la Mexicana con el mero mero, José Luis Morales. Pues nomás para decirles que los chivastardos, ¿dónde quedaron? Ya se sentían campeones los perros. Siempre juegan con ustedes, pendejos.
21: José Luis, buenos días. ¿Qué pasó con tus Chivas? Que iban a quedar campeones, superlíderes y el equipo del momento. Eliminados dos veces por el Cruz Azul en semifinales.
22: Se les informa que mandaron chingar a su madre a la Chivas.
23: Buenos días, parece que dice que el América jugó completo, no, se equivoque, jugó hasta con 8 lesionados en la campaña, y no se diga en esa etapa de liguilla. Y por cierto, sus Chivas tienen 4 títulos en los últimos 40 años. En los últimos 30 años solamente han llegado a 7 finales. Ja, ja.
24: Muy buenos días. Pues Rocha ahorita anda bien escondido porque anda eliminando todas las evidencias que lo culpan. Eso es lo que está pasando. Por eso ahorita está escondido como rata.
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26: Muy buenos días, este es el reporte vial. En estos momentos tenemos congestión vehicular sobre salida a Zacatecas, el tramo que comprende desde siglo XXI hasta el Parque Industrial del Valle de Aguascalientes. Ya en estos momentos está haciendo un cuello de botella, por lo que se le pide que salga con tiempo, anticipe su salida, sobre todo para evitar algún accidente. El sentido de circulación es de sur a norte. Si usted va de Aguascalientes hacia San Francisco de los Romo, usted ya se va a encontrar con esta carga vehicular para que tome sus precauciones o bien tome vías alternas.
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0: 8:27.
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0: En este momento, 8 de la mañana, 28 minutos, hora del centro, 22 grados, la temperatura en Aguascalientes, México. Yo soy José Luis Morales, JLM Noticias, en radio, redes, prensa y televisión, en radio, JLM Radio. Estamos en vivo en las mejores estaciones de Aguascalientes. Estéreo Rey, la gran, legendaria Estéreo Rey, la mejor estación en inglés, la mejor estación de clásicos, 100.9 FM. También estoy en La Mexicana, mi casa de toda la vida, La Mexicana número uno en Aguascalientes, JLM Radio. También estoy en JLM Televisión, en Star TV, vía satélite, todo México, canal 149. Estoy en JLM Diario, en los mejores periódicos de Aguas. Todos juntos hacen JLM Diario. JLM Diario. JLM Diario. Hidrocálido Universal, Aguas, Reforma, Financiero, NTR. Estoy en redes sociales. JLM Noticias, JLM Noticias, JLM Noticias. Twitter, Facebook, YouTube, TikTok, Instagram, JLM Noticias. Lunes 18 de mayo, día 138. Esta semana explota bomba nuclear en JLM Noticias. Esta semana hay bomba en JLM Noticias. Esta semana, atentos, pendientes, bomba atómica, bomba nuclear en JLM Noticias. Reviso la red, reviso los números, gran arranque de semana. En Twitter, 600 conectados. En YouTube, 1000 conectados. En Facebook, 700 conectados. JLM Noticias, JLM Noticias, JLM Noticias. El WhatsApp de JLM Noticias, 1225770. El WhatsApp en redes sociales, JLM Noticias, 343-7978. Los números. En mi cuenta de Twitter ya superamos los 142,000 seguidores. Es la cuenta de Twitter más grande de Aguascalientes. 1,000,000. Ya somos 1,000,000 en todas las redes. JLM Noticias. Última hora. Fue una decisión de ellos entregarse. Esta mañana, en este momento, siendo las 8:31, le informo que la presidenta Sheinbaum habla sobre los exfuncionarios de Rochamoya en Sinaloa, que este fin de semana se pusieron a la disposición de autoridades de Estados Unidos. Ya contestó la presidenta, ya respondió la presidenta. JLM Noticias, esto es urgente, urgente, corre video.
1: Lo que pudieran declarar allá en Estados Unidos.
2: Ningún riesgo, ninguno. Fue una decisión de ellos entregarse y no hay ningún riesgo, ninguno.
0: Adelanta la presidenta Sheinbaum que enviará al Congreso propuesta para que la elección judicial, próxima elección judicial, sea en el 2028 y no en la elección del 27. La Sedena decide remover de su cargo al general de brigada diplomado Estado Mayor Isaac Bravo, comandante de la 11ª Zona Militar de Guadalupe, Zacatecas, y lo releva por Armando Toscano Yáñez, general brigadier del Estado Mayor con carácter interino, lo que le confirmaba. Esto es un proyecto gigante. Ya en redes el video de Noah Center. Se está haciendo un centro comercial mucho más grande que Altaria. Cientos de espacios para autos. Miles, más de 30,000 autos pasan por Gómez Morín y Segundo Anillo. Noah Center, una obra majestuosa, una mega obra. Y el video ya lo grabó JLM Noticias. Lo tienes que ver, lo tienes que ver. En medio de la nada, JLM Noticias, Noah Center, Gómez Morín y Segundo Anillo Distrito Gómez Morín, donde ya se construyen fraccionamientos increíbles, más fraccionamientos increíbles de Plusvalterra, torres médicas, torres financieras y este supercentro comercial. Está creciendo la viralidad del video de Saúl Monreal, Lo subimos muy temprano, Saúl Monreal cantando en un estudio espantoso y con unos pinches locos, con pinches músicos, con imágenes y símbolos nazis. Y esto está causando revuelo en las redes sociales. Es un video de JLM Noticias. JLM Noticias. Lunes 18 de mayo del año 2026, 8:34, estamos de vuelta. Seguimos leyendo el periódico. Todavía no terminamos, aún no terminamos. Antes el WhatsApp, 1-22-57-70.
3: Buenos días, José Luis Morales, yo escucho La Mexicana. A ver, pinches americanistas y chivistas, mis respetos. No empiecen a chingar, que su equipo, que la chingada. Aquí ganó el Cruz Azul y ganó el Pumas. Tienen que comentar únicamente aficionados que le van a esos equipos, si no...
4: Saludos, José Luis, Chemo Morales. Estamos en la final, arriba el azul.
5: Yo escucho a La Mexicana con José Luis Morales. Y al último se desfundaron por completo las Chivas. No aguantaron la presión, equipo mediocre.
6: Pásanos el horario y la fecha, que ahora es la final de las Chivas, Morales. Sin Yolanda, Mari Carmen.
7: Parece que pregunta que qué van a jugar las Chivas la final a la misma hora y el mismo día que el América. Ahí nos vemos en esa gran final.
8: A ver si pueden mandar más camiones a la 48, porque vienen bien llenos y toda la gente se queda en la ruta. Ahorita andamos aquí casi por miradores y ya viene bien lleno el camión.
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0: Las 8:36, hora del centro de México, las 8:36, van por el título Cruz Azul y Pumas. Muchos americanistas se están preguntando cuándo juegan las Chivas en la final. El mismo día que el América, exactamente el mismo día que el América. La del día, el crematorio clandestino, restos humanos y centro de preparación del narco, aquí en Lagos de Moreno. ¡Qué pinche horror! CENTE anuncia paro nacional indefinido a partir del 1 de junio. Alistan plantón en el Zócalo, la matanza de Puebla. Sheinbaum inauguró en Mérida el hospital más grande de todo Centroamérica. Le decía también muy temprano, un orgullo, empresarios porcicultores de Aguascalientes dirigen al sector a nivel nacional. Chocaron aviones en espectáculo aéreo en Idaho, en Estados Unidos. El video es muy fuerte, lo subimos desde ayer, lo tenemos desde ayer domingo en JLM Noticias. 10 tiroteos en 24 horas en Austin, en Texas. También toda la información desde ayer, incluso declaraciones de autoridades en JLM Noticias, que Luis Miguel no está internado. El fin de semana se dijo que estaría grave, un infarto en hospitales de Nueva York. Esto ha sido desmentido por la periodista Marta Figueroa. Hoy escriben en la página editorial, Claudio Ochoa Huerta, el sindicato le puso el pie al exdirector de Pemex. Raimundo Riva Palacio, engañar con la verdad, Catón, Margarita Zavala, Ernestina Godoy, Rodolfo Franco. Impresionante página editorial del hidrocálido JLM Diario. Una historia que no gusta. Denise Orduña oficialmente ha cerrado compas. Incluso grabaron un video del último coche. Sí, se hizo toda una ceremonia. El último coche. No le veo la buena noticia, ¿eh? No le veo la buena noticia. Se van los alemanes, los pocos que quedaban de Aguascalientes. Cerró oficialmente Compass su último coche este fin de semana. Denis Orduña, buenos días.
10: José Luis, amigos de La Mexicana y de Estéreo Rey, muy buenos días. Tras el cierre de la planta Compass, la llegada de las nuevas líneas de producción a Nissan será la tablita de salvación para los 1,000 trabajadores que serán liquidados este 31 de mayo, por lo que el impacto no será tan fuerte, consideró la presidenta de la Cámara Nacional de la Industria de la Transformación Canacintra, Erika Muñoz Vidrio. Escuchemos.
11: Al Estado, sabemos que las líneas de producción de Nissan, como ya saben, se vienen para Aguascalientes. Eso va a entonar en que se puedan reubicar estos trabajadores, sobre todo porque ya tienen la ventaja técnica, tienen el conocimiento técnico de trabajo en la industria, entonces no creemos que vaya a impactar tanto a la generación de empleos, aunque tengan oportunidades en otras plantas.
10: Asimismo, dijo que ya, como se ha mencionado antes, la renegociación del T-MEC, tratado entre México, Estados Unidos y Canadá, mantiene una incertidumbre provocando que la llegada de inversión se frene no solo en Aguascalientes, sino en todo el país. La dirigente de la Canacintra indicó que tal situación coloca a México en un momento en el que se debe ser más cautos, porque los capitales se encuentran en donde les brinden más oportunidades, seguridad y, ante todo, certeza jurídica. José Luis, hasta aquí con mi reporte. Muy buenos días.
0: También en las páginas interiores. Ustedes, diputados, son unos asesinos. Sí, ustedes, diputados de Aguascalientes, incluyendo diputados del PAN, son ustedes unos asesinos. La mea culpa de la semana pasada, ya ve que varios diputados del PAN reconocieron su error. Esa mea culpa causó risa en el ámbito religioso. No son ustedes más que unos pinches asesinos, incluyendo diputados panistas. También leo que lamentó el obispo que campesinos sean constantemente olvidados. ¿A poco, monseñor? ¿A poco, monseñor? Pues si son los perfectos pendejos de la película, campesinos, obreros, humildes. Cada proceso electoral les ven la cara de pendejos y les prometen y les dan sus 200, 500 pesos y van a votar hoy por Morena. Lo hicieron muchos años por el PRI, lo hicieron muchos años por el PAN y hoy, como idiotas, siguen siendo el cliente electoral más importante, más jodido, más ignorante, preferido por los partidos políticos. Marginados, solo se acuerdan de ellos en cada proceso electoral, 500 pesitos, 200 pesitos, y órale, cabrón, a votar por Moreno. Empiezo contigo, José Luis Bonilla, 842, durísima declaración. Son ustedes, incluso, repito, diputados del PAN, unos asesinos. José Luis Bonilla, buenos días.
12: Buenos días, José Luis, y buenos días a todo el auditorio. Más de 2 años después de que la Cámara de Diputados aprobó en sesión privada la despenalización del aborto en Aguascalientes, el sacerdote Casimiro Serna Esqueda cuestionó con severidad esa decisión al calificar como asesinos de seres inocentes a los legisladores de las diferentes fuerzas políticas que votaron a favor de esa medida. Sobre el particular, el canónigo de catedral expuso lo siguiente.
13: No, no vas a darte cuenta. Son asesinos de los niños que todavía no tienen capacidad siquiera para correr de un lado para otro. No es una cosa terrible. Es una cosa terrible. Sí.
14: Entonces, los diputados son asesinos de.
13: Totalmente. Totalmente. Si está implantado de verdad el aborto, son asesinos. Así de sencillo. Sí. Sin más nada.
12: El padre Casimiro fue claro y directo al mencionar que el consentimiento otorgado para la despenalización del aborto es un absurdo y una acción que va en contra de la vida de los seres inocentes, por lo que de nada vale que ahora algunos diputados y diputadas se pretendan excusar de esa decisión que no se razonó en su momento. De igual manera, el religioso censuró el hecho de que se vulnere la confianza que los ciudadanos le dieron a través de su voto a los diputados que legislan sin ir al fondo de los asuntos y sin medir las consecuencias, como ocurrió con el caso de la interrupción legal del embarazo. Hasta aquí la información de este tema, que ha dado mucho de qué hablar en un estado que se precia de ser conservador y provida.
15: Buenos días, José Luis, y buenos días al auditorio. El obispo de la diócesis de Aguascalientes, Juan Espinosa Jiménez, lamentó que los campesinos continúen siendo uno de los sectores más olvidados del país, esto pese a que representan un sustento fundamental para la nación al encargarse de trabajar la tierra y producir alimentos en medio de múltiples carencias y sacrificios. Durante su homilía dominical, Monseñor señaló que hombres y mujeres del campo frecuentemente no reciben el apoyo necesario por parte de las autoridades ni una remuneración justa por su trabajo, siendo que sostienen gran parte de la vida económica y alimentación del país. Refirió que muchas veces viven en el abandono y enfrentando condiciones complicadas. Escuchemos lo que indicó al respecto.
16: También lanzamos nuestra mirada a los campesinos, hombres y mujeres que trabajan la tierra con enorme sacrificio y que tantas veces no reciben el apoyo necesario ni una remuneración justa. Ellos sostienen buena parte de la vida de nuestra nación y, sin embargo, frecuentemente viven en el olvido.
15: Asimismo, Monseñor advirtió sobre las complicaciones económicas que actualmente enfrentan numerosos trabajadores en Aguascalientes, quienes, dijo, viven asfixiados por exigencias económicas, cargas fiscales desproporcionadas e incertidumbre laboral que terminan afectando a las familias y debilitando el tejido social. Hasta aquí con la información.
0: 8:45, hora del centro de México, 8:45, frente al TEC de Monterrey, se está construyendo un Santa Fe. 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Decía yo muy temprano y lo sigo creyendo. Se meten a la política, no a servir, a servirse. No a servir, a servirse. Porque aquí no pudieron, ¿eh? Aquí en el sector privado jamás pudieron. Son unos pinches losers, unos pinches fracasados. No son como tú y como yo. Ni le chingan como tú y como yo, ni son exitosos como tú y como yo. Tú y yo no tenemos necesidad de meternos ese pinche pantano para hacer dinero, para tragar bien. Tragamos mejor sin robarle a la gente. Quitaron al general de Zacatecas por mafioso, por vínculos con el crimen. Y la foto del día: captan a Yunes y a Dan Augusto en Gran Pachangón, hijos de su reputísima madre. Adán Augusto y Yunes el traidor y el narcotraficante Adán Augusto López. Pinches sinvergüenzas. Qué portadón del Universal, JLM Diario. Lula Reyes, buenos días.
17: Gracias, Pepe. Buenos días. La Coordinadora Nacional de Trabajadores de la Educación, la CENTE, anunció un paro nacional indefinido a partir del próximo 1 de junio, a solo 10 días del arranque de la Copa de la FIFA 2026. Y las secciones sindicales que ya confirmaron su participación en este paro pertenecen a Chiapas, Oaxaca, Guerrero, Michoacán, Zacatecas, Ciudad de México y Estado de México. inaugura Sheinbaum el hospital más grande de Centroamérica en Mérida, en Yucatán. Acabó la visión de concebir la salud como mercancía, dice la mandataria. Y en este contexto, Yucatán se sumó al sistema IMSS-Bienestar, con lo cual será el estado 24 en federalizar sus servicios de salud. Tribunal Electoral destina 22 millones de pesos para menú gourmet en su comedor. Se adjudican esta cantidad, 22 millones de pesos para menú gourmet en el Tribunal Electoral, mejorando la oferta alimentaria en sus instalaciones. Adán Augusto reaparece en fiesta con los Yunes en medio de la crisis en Morena. En medio de un clima de fuertes tensiones al interior del partido Morena, el senador Adán Augusto fue visto en Veracruz durante una jornada que combinó café, convivencia política y una fiesta de alto perfil. El legislador inició su recorrido en un café de la zona conocida como la Parroquia de los 200 años en Boca del Río, donde fue captado acompañado de tres personas más. Más tarde, el mismo día, acudió como invitado especial al festejo por el cumpleaños número 50 de su aliado político Miguel Ángel Yunes. La celebración tuvo lugar en el exclusivo club de golf Villarrica, donde también se observó la presencia del exgobernador veracruzano Miguel Ángel Yunes Linares, con quien López Hernández fue fotografiado en actitud muy cordial. Estuvo también participando en un momento musical del evento, donde fue visto tocando la marimba. Y Sunza niega contacto con autoridades de Estados Unidos ante acusaciones de narcotráfico. Soy abogado de mí mismo y basta mi probidad, dice Enrique Insunza. Éramos indios y nos pusieron a hablar. Arcángel desata polémica tras concierto en España. El cantante puertorriqueño Arcángel se volvió tendencia en redes sociales luego de las declaraciones que realizó durante un concierto en Madrid, España, donde habló sobre la conquista de América y aseguró que España no debería disculparse por el periodo colonial. El reggaetonero defendió a España durante esta presentación en Madrid y sus declaraciones provocaron críticas y llamados a boicot en redes sociales. En información internacional, la Organización Mundial de la Salud declara emergencia sanitaria internacional por brote de ébola en África. Atención, la declaratoria fue emitida bajo el Reglamento Sanitario Internacional y corresponde al nivel más alto de alerta sanitaria antes de una pandemia global. ¿Y qué le pasó a Luis Miguel? El nombre de Luis Miguel encendió las alarmas en las últimas horas tras trascender la noticia de que habría sido hospitalizado de emergencia. La incertidumbre sobre el bienestar del Sol de México comenzó tras una revelación del programa de espectáculos El Gordo y la Flaca. De acuerdo con esta emisión, el cantante habría sido ingresado desde el pasado lunes en una clínica especializada en Nueva York debido a un presunto problema cardíaco, un infarto. Pero personas allegadas a la artista declararon a la prensa internacional que Luis Miguel goza de perfecta salud, desmintiendo categóricamente cualquier escenario de gravedad. Bendito sea Dios. Hasta aquí mi reporte. Gracias. Buenos días.
0: ...8:51 y vamos al agua. Cerramos con el periódico Aguas, también de JLM Diario. Accidentes... lo fuerte hoy, el crematorio clandestino de Lagos de Moreno. Y localmente, aunque les duela, chairos, lo siento, chairos, accidentes... no hay reporte de narcoviolencia aquí. El Oso Cortés tiene el resumen policiaco esta mañana. Osito, lunes 18 de mayo, año 2026. Adelante, buenos días.
18: No puede ser, José Luis, muy buenos días a todo el auditorio. Así es, arrancamos la semana sin narcoviolencia en Aguascalientes. No hay hechos de alto impacto, nada que tenga que ver con ejecuciones. Sí, lo fuerte de esta mañana, como ya lo escuchamos con nuestros corresponsales de Jalisco, lo que las madres buscadoras localizaron allá en Lagos de Moreno, de este pues campamento, narcocampamento, donde pues obviamente eran calcinados estos cuerpos, además posible centro de adiestramiento. ¿Qué fue lo que pasó aquí en Aguascalientes el fin de semana? Todo se remonta a accidentes trágicos. El primero de ellos fueron dos jóvenes en motocicleta. Uno de ellos pierde la vida y el otro resulta severamente lesionado. Los hechos se suscitan este pasado fin de semana allá en el municipio de Rincón de Romos, Aguascalientes, cuando estos jovencitos viajaban a la altura de la carretera federal número 71 y entre la que conduce a Valle de las Delicias, es ahí donde pierden el control de la unidad, salen de la cinta asfáltica y van a incorporarse a estos predios rústicos, donde lamentablemente se impactan de lleno contra un árbol de grandes dimensiones, lo que origina que Christopher, de 19 años de edad, identificado como el conductor, lamentablemente pierda la vida en el lugar de los hechos. Su acompañante, el que iba en la parte posterior, identificado como Cristian, jovencito de apenas 18 años de edad, quien queda severamente lesionado y es llevado a recibir atención médica al Hospital General de Rincón de Romos, Aguascalientes. Este fuera el primero de ellos. Otro accidente accidente trágico también sucedió allá en la carretera Calvillo. Resulta ser que un adulto mayor lamentablemente fue atropellado por un conductor de un Nissan March, el cual incluso después de atropellar a este septuagenario, pues rápidamente se dio a la fuga del lugar de los hechos. Todo sucedió en el libramiento de Calvillo a Jalpa. Para ser exactos, este adulto mayor caminaba por esta arteria para irse camino hacia su trabajo. No sabemos por qué lo hacía muy cerca de la orilla de la carretera. El chiste es que en esta situación pues es embestido por el vehículo antes mencionado, el cual lamentablemente le quita la vida al atropellarlo. El conductor, al ver lo que había provocado, rápidamente se da la fuga del lugar de los hechos, dejando abandonado el vehículo y por supuesto a don Chencho de 76 años de edad, el cual cuando llegaron los paramédicos corroboraron que ya no contaba con signos vitales. Se acordonó la zona para pedir el apoyo de la Fiscalía General del Estado y de esta manera realizar lo correspondiente, levantar el cuerpo del señor y llevarlo al CEMEFO para practicar la necropsia de ley. Y otra situación que llamó la atención este fin de semana fue lo que sucedió ayer en el Parque México, José Luis. Un partido de fútbol que terminó muy mal, terminó con una fuerte gresca entre los mismos jugadores. O sea, ni siquiera fue de porras contra porras, no. Los mismos futbolistas quedaron a golpes, incluso los hechos fueron lamentables, ya que varios jóvenes resultaron severamente golpeados y el detonante fue que un joven resultó inconsciente por algunos minutos. Les metió el sustazo de su vida, ya que no reaccionaba. Pensaron que incluso ya hasta se había muerto, sin embargo, ya cuando lograron reanimarlo, pues todo quedó en este severo susto. Todo sucedió el día de ayer por la tarde en el Parque México, donde se estaba efectuando un partido de fútbol de una liga que se está jugando ahí, y en los campos mencionados de este Parque México, pues estaban estos dos equipos pues entre sí jugando, ¿no? Lógicamente, como suele suceder en el fútbol, José Luis, uno va perdiendo, otros van ganando, se calientan los ánimos por lo fuerte que ya se están dando las jugadas, y en ese momento terminan a golpes todos contra todos, es decir, equipo contra equipo. En ese momento varios jovencitos resultaron lesionados, uno de ellos pues resultó herido de gravedad, cayó al piso inconsciente y ya no reaccionaba. El árbitro, por más que quiso calmar los ánimos, no pudo, hasta que por fin pues este fue el detonante, es decir, calmó la bronca que el jovencito ya no reaccionaba. Cuando llaman a servicios y emergencias y llegan hasta el lugar de los hechos, pues lo reaniman, se quedó en el tremendo susto de su vida, y esto fue lo que pasó en esta tremenda gresca en un partido de fútbol allá en el Parque México. Es de lo más destacado en el ámbito policíaco, José Luis, muy buenos días.
19: Buenos días, yo escucho Exterior Rey. José Luis, los de Morena quieren que España se disculpe por la conquista de Hernán Cortés de los españoles, porque ellos no están contentos porque se llevaron el oro, se lo querían llevar ellos, todos los de Morena se lo querían robar, todo lo que había, pero gracias a Dios ya estamos más abusados, más listos, más para que no nos puedan hacer pendejos. Solamente a los cheros se los hacen pendejos.
20: Yo escucho a la mexicana con José Luis Morales. No, no van a jugar el mismo día, José Luis. Ayer ya se coronaron las águilas. Ayer se coronaron las águilas. Pues que no lo viste, si fue a nivel nacional. Transmitido por Televisa. Va para informarte de que no. No van a jugar el mismo día. Ya jugaron las águilas y ayer se coronaron campeones.
21: Buenos días, José Luis. Yo escucho a la mexicana. No, pues qué triste lo que pasó en Lagos. Y eso nos puede acontecer a nosotros si permitimos que otro narcogobernador vuelva a tomar posesión. Tengamos mucho cuidado en las siguientes elecciones, que no gane ni Morena ni Movimiento Ciudadano.
22: Para todos esos que se burlan de las Chivas, quizás esta temporada no fue la buena, pero la próxima ahora sí va a ser la buena. Y van a ver esos americanistas que los vamos a alcanzar en sus copitas. Ya verán si no.
23: Escucho a la mexicana, con licenciado Morales. A ver, ahí les va, a toda esa bola de pendejos, ineptos. Ay, que la América, que el Chivas. ¿Qué ganan, pendejos? Ellos juegan, ustedes juegan. ¿Eh? Ustedes juegan, ustedes ganan algo. Ay, bolas de pendejos, que jueguen ellos. Ellos ganan, ellos pierden, no sean idiotas.
24: Buenos días, José Luis. ¿Dónde puede reportar al pendejo chofer que trae la unidad 1044 de la ruta 50? Te pregunto, ¿dónde? Porque los de movilidad nunca hacen nada. Este pendejo ruco que trae la unidad 1044 de la ruta 50 parece que trae animales.
25: ¿Dónde están esas huilas? ¿Dónde andan esas huilas? Y las chivitas. Arriba los Pumas, José Luis.
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27: Muy buenos días, este es el reporte vial.
1: En estos momentos tenemos un choque tipo carambola en salida a Zacatecas, esto en sentido de circulación de norte a sur. Si usted viene de San Francisco de los Romo hacia Aguascalientes, tome sus precauciones porque es antes de ingresar al paso a desnivel de Altaria. Esto para que tome sus precauciones, ya que el accidente está en carriles centrales y en estos momentos está haciendo un cuello de botella. Para que salga con precaución, salga con tiempo y evitar más accidentes.
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0: Son en este momento 9:10 a.m, hora del centro. Me reportan ya 23 grados en Aguascalientes, México. Hoy es lunes 18 de mayo del año 2026 y esta es la hora número 3. Hora número 3 en JLM Noticias. 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Reviso la red. Última hora de información en este arranque de semana. Y los números. Para el cierre, 700 conectados en Twitter, muy bien, 1000 conectados en YouTube, 700 conectados en Facebook, miles en redes sociales JLM Noticias, cientos de miles en radio y televisión, JLM Radio, JLM Televisión. Vamos a revisar las publicaciones, las últimas publicaciones. 142.048 seguidores en JLM Noticias Twitter. Fuerzas de Israel interceptan barcos de ayuda humanitaria con destino a Gaza. El Ministerio de Asuntos Exteriores de Israel afirmó que las flotillas de ayuda eran una provocación por la provocación misma y que no contenían ayuda humanitaria. En Matamoros, Tamaulipas, integrantes del Servicio de Protección Federal fueron agredidos por hombres armados. El saldo, un elemento muerto y otro lesionado. Ellos estaban asignados a la vigilancia del consulado de Estados Unidos. Este es el momento en el que trabajadores de la planta Compass en Aguascalientes despiden al último vehículo ensamblado en las líneas de producción de la alianza Nissan Mercedes-Benz, que no es una buena noticia. No puede ser una buena noticia que haya cerrado una planta tan importante de Aguascalientes como Compass. Adiós a los alemanes. El presidente Trump lo ha dicho, pero cada vez que hablamos no me lo dice a mí. Dice la presidenta Sheinbaum sobre los señalamientos de Donald Trump en torno a los cárteles y su supuesta injerencia en el gobierno. Trump habla mucho de Narcoméxico, Narcoméxico, Narcoméxico, pero cuando nosotros hablamos, no me dice nada. Esto lo acaba de declarar la presidenta Sheinbaum. JLM Noticias, corre video.
1: No, quien, la principal persona que habla sobre este, de que México está gobernado por los narcos, ¿no es el presidente Trump?
2: El presidente Trump lo ha dicho. Pero cada vez que hablamos, no me lo dice a mí. Ha dicho, en México hay gobiernos de narcos, pero no se refiere a la presidenta. Y además siempre le he dicho, no es cierto, presidente Trump, en México gobierna el pueblo de México.
1: ¿En su conversación con el presidente Trump habló de estos temas, doctora?
2: Hablamos de la relación que hay con Estados Unidos.

0: 9:14. Lo dice a todos, pero no me lo dice a mí, responde la presidenta Sheinbaum. A todos les dice que México está gobernado por los narcos, pero a mí nunca me lo dice. Esto y todo esto y mucho más está en JLM Noticias. Hoy es lunes, Nora Rubalcaba con José Luis Morales. Mi querida Nora, me da mucho gusto verte. Buen inicio de semana. Nora, buenos días.
1: El gusto es mío, muy buenos días. Igualmente, José Luis, a ti.
0: ¿Cómo estás, Nora?
1: Pues muy bien, muy bien. Muy, muy contenta de estar trabajando acá en territorio. Y yo el día de hoy quiero aprovechar, José Luis, si me lo permites, para tratar un tema que tiene que ver sí con nuestra actividad en el Senado, pero sobre todo con el impacto en Aguascalientes, que es el que tiene que ver esta afectación a las y los trabajadores. Y quiero empezar diciéndote que si efectivamente en el 2018 obtuvimos un triunfo y en el 2024 pudimos ratificar ese triunfo con millones de personas, es justamente porque se sumó a nuestro proyecto las y los trabajadores de este país. Quienes vieron en el reconocimiento al aumento al salario mínimo, pues una de las medidas que nunca se habían tomado y que les benefició. Así que hoy quiero plantear mi solidaridad no solamente con las y los trabajadores de Nissan, que no van a recibir su pago de utilidades, como el 60% de las empresas asentadas en Aguascalientes que ya reconocieron que no van a recibir ese pago de utilidades. Nosotros queremos hacer un exhorto tanto a sindicatos como a patrones para que pueda haber esas mesas de negociación, mesas de diálogos. Ya hay una oferta de 25, 30 días de salario para que puedan compensarse esa pérdida de utilidades. Pero además queremos decirte que en este marco existe hoy una amenaza, José Luis, para la clase trabajadora de Aguascalientes. En la revisión del Tratado de Libre Comercio, ahora se está incrementando a 80%, ahora es del 75%, el contenido regional para la elaboración de los vehículos. Eso impactaría también terriblemente y habría pérdida de empleos en Aguascalientes. Entonces, por eso estamos trabajando en el Senado con las comisiones de economía, de relaciones exteriores, para que los secretarios del ramo correspondiente puedan analizar el impacto negativo que tendría esa revisión del Tratado de Libre Comercio y cómo afectaría a nuestros trabajadores y trabajadoras. Así que mi solidaridad con las y los trabajadores de Aguascalientes y el exhorto para que su compensación se vea en la mesa antes de que pueda estallar huelga alguna o paro, ¿no?
0: ¿Esto crees que es deliberado? O sea, ¿crees que Nissan se está robando ese dinero?
1: No.
0: ¿Es que de plano anda mal Nissan?
1: Nosotros creemos que ha habido afectaciones globales que sin duda han repercutido en el mercado y obviamente repercuten en las utilidades. Entonces, por eso hacemos el llamado a esa conciliación y por eso nuestra solidaridad con la clase trabajadora. Pero más allá de la situación.
0: Un esfuerzo.
1: Sí, claro, que se haga un esfuerzo para que todos ganen, ¿no? Finalmente, para que no exista o esa pérdida pueda ser distribuida.
0: Y decías, hablando del sector automotriz, pues lamentable ver lo de Compass este fin de semana,
1: también,
0: ¿no?
1: Es
0: digo, hicieron ceremonia y aplausos y video y se ve el último coche de Mercedes.
1: ¿No? Triste.
0: Pero dejaron a miles en la calle, Nora.
1: Así es, ese es el impacto que tenemos.
0: Y dejaron a miles una mega planta rumbo al aeropuerto que hoy está vacía.
1: Así es.
0: No es una buena noticia.
1: No, para nada.
0: El tema del agua, mucho calor.
1: Mucho calor y además es bien importante que se puedan garantizar. Yo creo que, bueno, hoy por hoy compete a municipio, pero que el Estado tendría también que tener alguna intervención. Ya lo dijo la presidenta, hay entidades federativas que han modificado su legislación para que el Estado también pueda absorber esta problemática. Hoy por hoy lo que les pedimos es que, dadas las temperaturas extremas que se están dando, vea el municipio la forma de mantener o de más bien de garantizar el derecho al agua. No es posible, y tú lo sabes, José Luis, hay fraccionamientos, hay pozos de agua que nunca han tenido un solo problema. Jamás se interrumpe el servicio de agua en ciertos fraccionamientos. Y en otros es muy constante. Es más, la constante es que no hay agua, ¿no? El día que tienen agua, las horas que tienen agua. Entonces, y a veces ni siquiera en esos horarios lo pueden tener. Entonces, creo que el municipio debe compensar con pipas de agua, ¿no? Con la solución de los pozos, si es que tiene alguna afectación eléctrica o lo que sea, pero que pueda trabajar para que se garantice el derecho al agua de estas personas. También va nuestra solidaridad contra estas personas, con estas personas más bien, y evitar este tipo de bloqueos y luego de represión. Bueno, pues a la gente exige derecho al agua, es algo elemental. Y luego llega la policía y los reprime. En vez de solucionar el problema del pozo, no hay que reprimir, hay que garantizar los servicios. Y no solo los servicios, José Luis, bueno, también las libertades. También desde aquí, si me lo permites, quiero aprovechar para enviar nuestra solidaridad a los familiares de Carlos Darío. En Aguascalientes deben pasó? De estar... ¿Qué pasó?
0: ¿Quién es Carlos Darío?
1: Mira, nuestra percepción y abierto a que la autoridad explique lo que tenga que explicar, ¿sí? Es la visita de Isabel Díaz Ayuso. Uh-huh. Hay manifestaciones, se dio cuenta a nivel local, internacional, de las protestas. Y uno de estos jóvenes, una de estas personas, es el que fue detenido. Ya no sé si al salir de su trabajo o a su casa lo fueron a detener, faltaría ver esas versiones. Pero hoy por hoy lo que vemos es, una vez más, una fiscalía estatal al servicio de un capricho, de un enojo, y por lo tanto hay una detención. A nosotros ya nos ha pasado. Nosotros tenemos todavía un regidor en la cárcel al que le sembraron un arma por haber evitado que el PAN se llevara Rincón de Romos. Y hubo esta reacción contra él. Todavía está preso, ¿eh? Porque una juez le acaba de negar el procedimiento abreviado que solicitó el Ministerio Público Federal. Entonces, se lo negó. Hemos visto también que cuando hay algunas declaraciones de nuestros liderazgos en contra del gobierno del estado, se les vincula procesos, se les empiezan unas campañas negras de que son acosadores, violadores. Y ahora a Carlos Darío lo acusan de narcomenudista. Entonces, conocemos la trayectoria de quienes se manifiestan y nosotros nos atrevemos a decir que tal delito es inexistente, ¿no? Que le sembraron también este tipo de droga que supuestamente le encontraron. Entonces, nos solidarizamos con él y exigimos que Aguascalientes sea una tierra de libertades. No pueden incurrir en esa paradoja. Se le estaba premiando a Díaz Ayuso en el Congreso justamente por la libertad, entre otras cosas. Entonces, no puede caer en contradicciones el gobierno de Aguascalientes. Y no puede manifestar solidaridad con un gobierno que es traidor a la patria y a sus gobernados meterlos a la cárcel.
0: En el concierto local dices, pedimos a Nissan solidaridad con los trabajadores. Preocupa a Morena el desabasto de agua, sí. Dice Nora. Y hablas de la detención de Carlos Darío. Le fabricaron un delito.
1: Así es.
0: Por haberse manifestado en contra de Isabel Díaz Ayuso.
1: Es correcto.
0: En el concierto nacional... Dura semana para Morena, Nora. Rochamoya. Tres de sus colaboradores se entregaron al gobierno de Estados Unidos. Entre ellos, su secretario de seguridad, un general del ejército mexicano. La crisis. ¿Qué le dirías al pueblo mexicano? Cuando ve eso de Morena, Rochamoya, desaparecido, con licencia. Decían... Nadie de su equipo es culpable. Tres ya se entregaron a la justicia de Estados Unidos. Narcopolíticos de Morena, Nora.
1: A ver, primero,
0: ¿qué hay que decir de eso?
1: Una primera aclaración. Nadie está defendiendo a nadie. Lo que ha dicho nuestra presidenta es las pruebas, ¿no? Cuando Estados Unidos le pide que se los extraditen, les dice, bueno, pues, ¿cuáles son las pruebas dentro de ese documento? Si hoy se entregan ya dos personas, y además la presidenta fue puntual en ambos casos. En el caso tanto de Chihuahua, que fue la traición a la patria, le dijo a la fiscalía, investíguese. Y en el caso de la petición que se hace de los 19 funcionarios de Sinaloa, también le dice, investíguese. Es decir, y fue muy enfática antier, si mal no recuerdo, al decir, bajo el halo de la Cuarta Transformación, nadie va a ser protegido. Uh-huh. Si alguien es culpable, se le va a procesar como culpable. También entendemos el contexto que hay a nivel nacional e internacional, es decir, esta acción invasiva por parte de Estados Unidos. Sin embargo, no ha habido un repliegue de que no, nosotros nos vamos a defender. Al contrario, ella lo está diciendo y que si hay o existen en determinado momento las pruebas, las personas van a ser procesadas. Y respecto de la entrega también, si estas personas ya se entregaron, pues ya y van a negociar algo, pues adelante. Yo soy de la idea de que habría que esperar lo que sucede al respecto y lo que tendríamos nosotros que afirmar y reafirmar es que en Morena no existe ninguna colusión, ninguna omisión con el crimen organizado. Quien sí demostró ya Estados Unidos que estaba coludido con el crimen organizado fue el gobierno del Partido Acción Nacional con Genaro García Luna. Nosotros vamos a seguir combatiendo el crimen, vamos a seguir pidiéndole a Estados Unidos que se reduzca esa oferta de droga que hay y además que se investigue la distribución en el mismo, y nosotros vamos a seguir trabajando como pares. Creo que esa es la postura que ha mostrado nuestra presidenta, una postura que le sigue dando para defender la soberanía nacional sin, repito, cobijar ni coludirse absolutamente con nada.
0: Frente al tema de Rocha Moya, se armó este fin de semana la que se esperaba, Nora, una ultra mega enorme manifestación en Chihuahua. Decían que iban a llevar 200,000 personas, y ayer la prensa nacional, incluso medios afines a la 4T, decían: fracasó. Llegaron la presidenta de Morena junto con Andy López Beltrán, los abuchearon en el aeropuerto.
1: Claro, fue orquestado.
0: Pero no fue lo que se esperaba. ¿Dónde estaban esas 200,000 personas que iban a ir a la gran marcha para sacar a la corrupta vendepatrias de Maru Campos?
1: Bueno, finalmente, de donde se va a sacar, si se llega a procesar, va a ser a través de un juicio de desafuero. Yo creo que la presidenta de Morena, al ir y abanderar una causa, ella acaba de entrar, se le está solicitando por parte de muchos, bueno, hay que desaforar a quien se atrevió a coludirse ilegalmente con Estados Unidos para permitir el ingreso de agentes extranjeros, se le debe procesar legalmente. Finalmente, lo que ella hace es una manifestación política. Yo no sé si anunció que iba a haber 200,000, pero también hay que ver que hubo varias acciones por parte del gobierno para que no llegara la gente. Pero finalmente, el acto simbólico a mí me parece que es lo significativo. De ahí a que se traduzca a una solicitud con pruebas, porque así como la presidenta exige pruebas para uno, va a exigir para el otro. Si de manera fundada y motivada se llega a solicitar en el Congreso de la Unión el desafuero de Maru Campos, tú sabes que existe la mayoría calificada suficiente para hacerlo. Pero más que mayoría calificada, aquí lo que se va a requerir es la fundamentación y la motivación. ¿Para qué? Pues para que rinda cuentas Maru Campos ante la justicia por haberse coludido, repito, con instancias extranjeras, papel que solamente le corresponde a la presidenta de la República.
0: Y los abucheos en el aeropuerto, dices, estaban orquestados.
1: Claro, pues es obvio que son, no es espontáneo, pues había una... estaba enardecida la población, o sea, es obvio que eran militantes del PRIAN los que fueron a hacer ese tipo de recepción. Entonces, iban la dirigencia de Morena al evento, entonces salieron sin obviamente sin responder a esa violencia y llegaron a la plaza. Se cumplió, yo creo, con el objetivo político finalmente, que es manifestar por parte de nuestro movimiento la inconformidad por la forma de actuar de la gobernadora de Chihuahua.
0: Fernández Noroña en Aguascalientes.
1: Aquí estuvo, yo me enteré un día antes en la tarde-noche. Marta Márquez nos hizo el favor de comunicarnos un día antes en la tarde-noche. Lamentablemente, yo ya tenía ese día agenda. Te dije que estábamos en los preparativos ya de nuestro informe, que va a ser el próximo viernes 19 de junio a las 6 de la tarde en el Centro de Convenciones. Ahí les esperamos. Formalmente ya estaremos tirando la invitación. Pero ese día yo tenía todo tipo de actividades justamente para mi informe. Entonces, no me fue posible asistir al evento. Repito, si me hubiera dicho con mayor oportunidad, a lo mejor alcanzo a cancelar algo. Pero sabemos que el compañero Fernández Noroña pues anda recorriendo el país en asambleas informativas. Entiendo que vino a respaldar a una compañera que estaba amenazada hasta de que le cancelaran el salario por haberse manifestado en el Teatro Morelos. Y entiendo que fue un acto de solidaridad de nuestro compañero hacia Marta Márquez.
0: Junio, se acerca junio, ya mero, Nora.
1: Ya mero llegamos. Y pasa nuestro informe, nuestro segundo informe, y ahora sí, repito, estará ya pública la convocatoria para la selección de las coordinaciones estatales en estas 17 entidades federativas, en donde habrá de renovarse la gubernatura de los estados.
0: Nos iremos ya a vacaciones, ya con prácticamente noticias, humo blanco en Morena.
1: Pues al menos Nora. Con la convocatoria. Al menos con la convocatoria. Tú sabes que yo estoy muy confiada, y lo que me hace confiarme ha sido precisamente el resultado, han sido las encuestas, los sondeos, el estar en la calle, y pues tú sabes que desde hace mucho tiempo estoy confiada en que ese resultado me va a favorecer, pero vamos a esperar los tiempos oficiales y que sea el partido quien lo diga.
0: Una semana entonces de mucho trabajo, sigues preparando el informe, así preparándote es para esta gran convocatoria de Morena, y bueno, pues celebrando las buenas y toreando las malas, o sea, está calientito el ambiente, Nora, así tanto es, afuera como adentro, o sea, así en todos es, lados se siente el calor, Nora.
1: Se siente el calor en lo político, efectivamente, y el cambio climático, y a todos los seres humanos sabemos adaptarnos, así que vamos a continuar en la lucha.
0: Una gran semana, mi querida Nora.
1: Muchas gracias, igualmente.
0: Esta es tu casa, es Nora Rubalcaba, en JLM Noticias. 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Lunes 18 de mayo del año 2026. 449-122-5770.
2: Buenos días. Yo opino que fue una treta de los que se entregaron el fin de semana allá en Estados Unidos. Pienso más bien que sí los obligaron para exonerar a Rocha Moya. O sea, que declararan a su favor de que él es inocente.
3: Ese que dijo que arriba los Pumas y que no están los Chivas de América. Pues arriba de la tabla con muchos títulos, más América. Y Pumas tiene apenas 7. Ay, gatitas.
4: Buenos días, pues si en México gobierna el pueblo, pues con razón estamos de la chingada. Imagínense con esa ignorancia que tiene el pueblo, que todavía ven que su gobierno, nuestro gobierno, son pura bola de delincuentes. Y los...

0: 9:30 a.m, 30 minutos, hora del centro de México. Estamos escuchando al gran Big Joe Turner. Nace un día como hoy, pero de 1911, uno de los mejores intérpretes del blues. Murió en 1985. Esto se llama Shake, Rattle and Roll. 1911. Fíjese, hoy cumpleaños Ociel Cárdenas, uno de los más sanguinarios narcotraficantes de México. Nace en 1967, fundador de los Zetas, sanguinario entre los sanguinarios, el Matamigos. Ociel Cárdenas cumpleaños, hoy está en prisiones de allá de la Unión Americana. En el Santoral, Claudia, Érico, Félix, Potamón, Guillermo, felicidades. Y en el clima le tengo novedades. Bueno, así arranca la semana, no tiene palabra de honor. Es pronóstico, es probabilidad, no seguridad. Hoy amanecimos con 15 grados y nos vamos a 33. Hoy hace otra vez muchísimo calor en Aguascalientes, México. Estamos a 18 de mayo. Pero ya se están pronosticando lluvias importantes para martes y miércoles. Martes y miércoles se vuelve a despejar el fin de semana. Mucho calor. Empezando la semana con promedios de 33, 34, 33, 34, 33, 34 grados lunes, martes y miércoles. Pero mañana hay lluvia. Martes y miércoles hay lluvia según el Servicio Meteorológico Nacional. El dólar está en 17.27 en casas de cambio y bancos que operan en toda la República Mexicana. Víctor Torres de Finver con el comentario editorial de los lunes, Finver los lunes, Finver en JLM Noticias. Víctor Torres, adelante y buenos días.
1: Hola José Luis, muy buen día de acompañarte este lunes. Y no sé si viste la noticia, muy probablemente sí, que el índice...
0: ¿Cuál es de todas? ¿El Standard & Poor's?
1: Exactamente.
0: ¿Cómo chingados que no?
1: Nos cambiaron de estable
0: a negativo.
1: Sí. Ojo, eso no quiere decir que ya estemos en la peor calificación. Digamos que es como una advertencia. Sin embargo, una advertencia fuerte, Pepe, porque ellos ven una economía y un crecimiento lento en el país. Y la gente dirá, oye, pero pues esto, ¿en qué me afecta? ¿En qué nos va a pasar? Pues simplemente si lo vemos a esto, nuestra deuda va creciendo. El Banco Mundial, pues nuestra deuda se basa en el 49% del Producto Interno Bruto. Imagínate, Pepe, si quisiéramos pedir prestado, pues imagínate los intereses que nos prestaría.
0: ¿Quién nos va a prestar? ¿Cómo nos va a prestar?
1: Entonces, principalmente ellos detectaron que lo que es CFE y Pemex, pues no están siendo rentables al país.
0: No, que son un barril sin fondo.
1: Exactamente.
0: Que siguen siendo un nido de corrupción, que el gobierno de Morena sigue apoyando a CFE y a Pemex, que no son eficientes, no son competitivas y son empresas que pierden mucho dinero y siguen siendo un barril sin fondo.
1: Exactamente, entonces ellos dicen, imagínate que en algún momento otra vez Pemex se las ve negra, como se lo ha visto estos últimos años, va a entrar el gobierno a ayudarles y pues no va a recaudar, vaya, no va a ser rentable si lo vemos económicamente. Entonces creo que es una advertencia para todo México, porque también le va a afectar a los empresarios, a las pymes, a empresarios grandes. Entonces debemos de estar atentos a esta situación, no lo tomemos a la ligera. Y tenemos cerca de prácticamente...
0: No, la nota financiera de la semana, la perspectiva de Standard & Poor's bajó de estable a negativa.
1: O sea, ni siquiera era positiva.
0: No, ni siquiera era estable.
1: Era estable, sí.
0: Y lo bajaron a negativa.
1: A negativo.
0: Es decir, los mercados internacionales ven con preocupación la situación económica de México.
1: Y ahora sí,
0: esa es la verdad.
1: No solamente va a ser subir, sino mantenerse. Entonces vamos a ver cómo se maneja esto en los próximos meses, Pepe. 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
0: 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Arrancamos una semana con preocupación.
1: Con nervios, diría yo.
0: Sí, con muchos, sí, y muchos nervios. Gracias, don Víctor.
1: Gracias, buen día, Pepe.
0: Es Finver en JLM Noticias, 9:35, WhatsApp 1-22-5770.
2: Buenos días, yo escucho La Mexicana. No queremos a Morena en Aguascalientes.
3: Buenos días, yo escucho La Mexicana. No, pues nada, nomás aquí para felicitar a las Chivas y pues para ver cuándo van a pasar el... ¿Qué? ¿Lo sacaron? No, tan hocicones los güeyes, ay, no más.
4: No sé qué tenemos, pero qué Morena, qué pan. Morena se está cayendo en pedazos y no hemos visto que le estamos dando la excusa perfecta para que se metan los gringos. Ya que entreguen a los pinches delincuentes, empezando desde Manuel López Obrador.
0: Nueve de la mañana, 36 minutos, hora del centro de México. 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Hoy es lunes, Lucero Álvarez me acompaña como todos los lunes, hacemos un recuento de toda la semana pasada, qué saber, qué recordar, qué no olvidar de lo ocurrido la semana pasada en Aguascalientes, en México y en el mundo. Lucero, ¿cómo estás? Buenos días.
5: Con el gusto de verte, Pepe, buena semana para todos, y yo creo que esta semana con mayor razón tenemos que hacer un recuento de los daños de la semana anterior, porque ha sido una semana fatídica, especialmente para los morenistas. Ya bien has dado cuenta de algunos de los acontecimientos más importantes, pero así se marcó la semana, ¿eh? Fue una semana no guinda, para los guindas fue una semana negra.
0: Sí, sí, coincido plenamente contigo, lo platicaba con Nora, ella, entiendo su posición, dando una lectura distinta, pero fue una pinche semana horrenda. Te quitan a un gobernador, sus colaboradores se entregan al gobierno de Estados Unidos. Uf, uf, uf y recontra uf.
5: Vamos al recuento de los daños. Yo comenzaría con el tema de este fin de semana, el intento de movilización allá en Chihuahua, en donde fue
0: un fracaso totalmente. Esperaban, lo platiqué con Nora, entre 200 y 300 mil personas. Era el gran día para sacar a Maru Campos.
5: Para mostrar músculo, Pepe.
0: A quien llaman la gran traidora de México. La querían sacar por haber colaborado con Estados Unidos para chingarse unos narcos de Chihuahua. Oye, hay una imagen aérea. Eran cientos de personas, ni siquiera llegaron a miles. Es un pinche ridículo de Morena, ¿eh?
5: Y que además, Pepe, cuando escuchas las declaraciones de las personas que llegaron a manifestarse, nadie sabía que iba.
0: Sí, muchos videos en JLM Noticias, personas entrevistadas allá. Acarreos, ni con acarreados pudieron. Era una glorieta. Sí. El evento era una glorieta. Sí, fracasó tototototote. Y más exhibidos, jovencito Andy López Beltrán, junto con la nueva presidenta de Morena, a gritos, empujones, insultos y muchas cosas más, fueron recibidos en el aeropuerto de Chihuahua. Es decir, fracasó. Quedan mal con Rochamoya, se hunde Rochamoya, se calienta el entorno de Rochamoya, o sea, el entorno del narcotraficante Andrés Manuel López Obrador, y su evento de respuesta fue todo un fracaso, ni con acarreados.
5: Y que sabes que esto es el reflejo, Pepe, del descontento de la sociedad en general, ¿eh? Al margen de que en Chihuahua esté gobernando el Partido Acción Nacional, creo que lo que ha venido sucediendo, pues de manera frecuente con este tema de el narcoestado de Sinaloa, su narcogobernador, sus colaboradores, pues bueno, creo que lo que desencadenó fue justo lo que vimos este fin de semana. El segundo tema es justo el de Rubén Rocha, Pepe, ya lo adelantabas aquí, dos de sus funcionarios más cercanos, el de Seguridad Pública, el de Finanzas, se entregaron en Estados Unidos.
0: Cuando tú eres gobernador, yo creo que dos colaboradores se vuelven estratégicos.
5: Claro.
0: En tus relaciones con el narcotráfico. Uno, tu secretario de seguridad, para que los proteja, y otro, el secretario de finanzas, para que lave el dinero que te dan los narcos. O sea, pilares en tu relación con el narco son tu tesorero y tu policía.
5: Sí.
0: Y esos dos cabrones ya están en manos de la justicia de Estados Unidos.
5: Qué bien lo describiste, Pepe. En el caso del de seguridad, lo están acusando a este general de recibir sobornos millonarios para dejar operar a la facción de los Chapitos allá del cártel de Sinaloa. Y bueno, y el tercer tema del que poco hemos hablado, que también podría sumarse, digamos, a esta debacle de Morena durante la última semana, es que recularon al calendario escolar, Pepe, después de todo el desorden que habrían armado de unas vacaciones de tres meses.
0: El desmadre que armó Mario Delgado,
5: sí,
0: ¿no? Polémico, controvertido y muy, pero muy impresentable Mario Delgado.
5: Otro de los que también está en la mira de Estados Unidos.
0: En la mira de Estados Unidos hizo su pendejada de los tres meses de vacaciones.
5: Así es.
0: Y se le cayó.
5: Así es.
0: O sea, ni de distractor.
5: No.
0: Ni de distractor les funcionó.
5: No, entonces, bueno, si así lo vemos, pues creo que se acumulan varios temas, todos en contra de Morena de la semana anterior. Estados Unidos, Pepe, subió el tono de las amenazas contra México, está advirtiendo que Rochamoya es apenas el primero, que van a triplicar los casos de amenazas en contra de los narcopolíticos mexicanos, así que hay que estar atentos a esto, y más, bueno, creo que ejemplos ya lo vimos con estos dos colaboradores de Rochamoya que ya están en manos del gobierno de Estados Unidos. En Zacatecas, Pepe, el hartazgo llegó a los campesinos, a los maestros, a los estudiantes, que allá sí fueron miles los que marcharon, se habla de unas 10,000 personas en contra
0: de David Monreal. Si un gobernador, dicen ellos, que los abandonó. Hoy otro de los Monreal es viral por ese video que grabó con unos músicos. Por cierto, canta horrible Saúl Monreal, con unos músicos usando símbolos nazis. O sea,
5: muy desatinados.
0: Muy distraídos, ¿no? Como que muy distraídos. Yo, y lo nuevo es también del fin de semana que quitaron al general comandante de la decimoprimera región militar, bueno, zona militar. Y entiendo que ese general en redes lo vincularon con el crimen organizado y lo acaban de quitar de la zona militar de Zacatecas. O sea, pedo tras pedo, tras pedo, tras pedo, tras pedo. Y así están. Y en Guerrero, el Akamoto, y en Veracruz, Yunes en el pedo con Adán Augusto. Y ves cada estado gobernado por Morena en medio de la polémica, del desorden
5: y de la violencia.
0: Ahorita que decías desgobierno.
5: De Guerrero, recordaba también de la semana pasada lo de Chilapa, Guerrero, Pepe, personas desplazadas porque quienes gobiernan en ese lugar son los narcos.
0: Masacre en Puebla. Sí. O sea, ¿para dónde voltees a ver?
5: ¿Y hay un común denominador de esos estados?
0: Morena.
5: Así es.
0: Sí, un común denominador. A ver, a mí no me suena casualidad, ¿no? Qué casualidad que donde hay notas, pero notas tan malas, es donde gobierna Morena, ¿no?
5: Sí. Sí, estuvo complicada la semana para ellos. Y bueno, Pepe, creo que entre temas nacionales destacados, los cambios en Pemex, deja el cargo Víctor Rodríguez Padilla, lo reemplaza Juan Carlos Carpio, actual director de finanzas. Y ya en temas muy domésticos, las ejecuciones volvieron al agropecuario. Pepe, creo que es otro de los temas que no se ha logrado resolver, la inseguridad al interior del centro comercial. Las cosas medio estaban estables y otra vez, la semana pasada, mataron a un muchachito, 30 años, un bodeguero.
0: Brutal golpiza a estas horas, entre 7 y 8 de la
5: mañana. Exactamente, hoy hace 8 días. Y los asesinos, sueltos.
0: Sí, bien, gracias, ¿no? Uh-huh. Sí, preocupa porque se supone que ya tenían el control. Mencho muerto, Charro detenido, pues ahora, ¿cuál es el pretexto para controlar el agropecuario?
5: ¿Los colombianos ahora, o qué van a decirnos?
0: Pues también yo me he preguntado qué tan poderosos son esos pinches colombianos. O sea, no sé por qué les tienen miedo o qué tan difícil dar con ellos. Todo el mundo en el agropecuario te dice que andan en la calle como si nada y se dedican a rifas, se dedican a prestar con intereses muy altos. Si no les pagas, corres el riesgo de una brutal golpiza. Creo que son unos despiadados colombianos, son los hijos de la chingada. Pero yo sigo sin entender por qué la policía de Aguascalientes, las autoridades de Aguascalientes no pueden con el pinche agropecuario. Es una manzana, Lucero, es una pinche manzana.
5: Claro. Y que además se han venido acumulando acontecimientos. Creo que uno de los más llamativos, Pepe, fue el mensaje o ese intento de ejecución contra un aguacatero, hermano de una legisladora local, uh-huh, y que lo dejaron solo como advertencia de aquí estamos presentes. Entonces, creo que desde ese momento no se han tomado, pues digamos, con seriedad las cosas y aquí vemos las consecuencias, ¿no?
0: Bueno, pues y volvieron a anunciar.
5: Así es.
0: Vamos a reforzar la seguridad en el agropecuario. Pues otra vez, pues lo dicen cada 3 meses ya, arreglen su desmadre en el agropecuario, ya arreglen su desmadre en el centro comercial agropecuario. Muy bien, Lucero, pues como... Como pintan las cosas, yo creo que vamos a tener mucho esta semana.
5: Seguramente sí, esperando la bomba de la semana para empezar.
0: Esa están, va a estar fuertecita, tema delicado, lo estamos trabajando con la claridad, objetividad y seriedad, porque son temas sumamente delicados, pero sí es una bomba nuclear que esta semana estará estallando en JLM Noticias y todo parece indicar que tendremos réplicas, es decir... seguramente después de esa bomba tendremos como en todo buen sismo algunas réplicas, lo cual podría yo adelantar, podría extender las explosiones de esta bomba para las próximas semanas. No sería solo esta semana, sino las próximas semanas. Bombas muy delicadas en JLM Noticias, pero muy, muy delicadas.
5: Y estaremos pendientes, Pepe.
0: Estaremos muy atentos. Haciendo la chamba, Lucero.
5: Como debe ser.
0: Nosotros sí, haciendo la chamba, la que otros han dejado de hacer. Gracias, Lucero.
5: Buena semana.
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6: Me gustaría que ahorita viniera Hernán Cortés para darle en toda su madre al güey, junto con todos los españolitos. Ahorita es cuando los vinieran, me gustaría que vinieran a invadir México.
7: ¿Quién es Carlos?
8: Hola, José Luis, buenos días. Y arriba las Chivas.
9: Bueno, esos chayos morenistas... Genaro García Luna ya está en bote, ya está juzgado, por eso está en bote. ¿Qué caso tiene estar hablando de Genaro García Luna? Estamos hablando de los de ahorita, pero los morenistas siempre culpando al PRIAN.
10: Buenos días, José Luis. Yo escucho a La Mexicana. ¿Nos puede apoyar? Porque al nadador estaba Colonia y Ferrín Morelos, no hay agua.
11: Buenos días a La Mexicana. Pues ánimo, mi pan, porque les van a comer el mandado, con sus... malos tratos hacia la gente.
12: Te noto muy triste. Y las chicas.
13: Muy buenos días. Pues este Rocha ahorita anda bien escondido porque anda eliminando todas las evidencias que lo culpan. Eso es lo que está pasando, por eso ahorita está escondido como rata.
14: Las 9:48 en La Mexicana y en Estéreo Rey. A ver, permítame. ¿Volteó a la derecha? ¿No? ¿Volteó a la izquierda? ¿No? ¿Y el güerito de la radio? ¿Dónde está? ¿Dónde está? ¿Nos vamos con una melodía, señor Quesada? ¿Me puede complacer con una melodía? ¿Por favor? ¿O no se puede? ¿O vamos con los goles de Cruz Azul? Ustedes díganme, ¿qué hacemos? ¿Vamos con una melodía? ¿O vamos con los goles de Cruz Azul? ¿Qué hacemos? Eso, mejor con eso. Escuche, este es el éxito de hoy. Y de ayer. Y de antier del sábado, por cierto. Pero quiero que la cante. Quiero que la cante, que la sienta. Que la disfrute. Por favor, dedicada para todos ustedes. Sí, chairo chivistas. Súbale, señor Quesada.
15: ¿Qué tiene la niña? ¿Qué puedo yo hacer?
14: ¿Que siga o con eso? Que siga.
15: Para que sonría.
14: Otro poquito, sí, que disfruten los chairo chivistas. Ya con eso no, otro poquito.
15: Me dijo la niña.
14: Ay, Dios mío. Ya con eso, ¿no? No hay que cargarles tanto la mano. Bueno, vamos a continuar, pues. La niña está triste. ¿Dónde está la niña? ¿Dónde está el güerito de la radio? ¿Dónde están los charios chivistas? Ni el supertítulo, ni el supergoleo, ni el superliderato. Nada, nada. El que ríe al último ríe mejor. Saludos, chairo chivistas. Bueno, la final. Ya está lista la final. Y sí, no está el engaño sagrado. No está el engaño sagrado. Estará Pumas ante el conjunto de Cruz Azul. Cruz Azul que va por la décima estrella. Pumas que va por la octava, si es de conseguirla. Ya tienen buen rato, ¿eh? Buen rato que ninguno de los dos equipos logra este título. Ojalá, ojalá y se les dé. Ya veremos cómo le va. Pumas desde el 2011 no es campeón. Y Cruz Azul del 2021 en este torneo Guardianes 2021. Así las cosas. Hoy se darán a conocer los horarios. Será jueves y domingo a través de Star TV y a través de La Mexicana. Usted ya sabe. Además, si tienen papá, tienen mamá. Porque también el día de ayer las jovencitas del Real América remontaron, ganaron 3-0 a Monterrey. 3-1 en el global. Y se quedan con el tercer título de la Liga MX, así es que triunfando, siempre triunfando para aquellos que cuando juega el engaño sagrado y cuando juega el América, que si el mismo día, a la misma hora, no, el América ya no jugó, ya fue campeón. Bueno, además también la lista de la selección nacional, que está abierta la lista de la selección nacional, fíjese usted, dijo Javier Aguirre, que de todos los que ha convocado, que está lista, cualquier puede ir al mundial, cualquier puede quedarse sin su lugar en el mundial, así es que ya veremos. Y rápidamente en béisbol, los Yankees cayeron 6-7 ante los Mets, se quedan con marca de 28-19, y los Dodgers vencieron, aplastaron 10-1 a Los Ángeles, también están 29-18. Y bueno, también aquí en el estudio de La Mexicana, este rey nos acompaña la maestra Cecilia Pacheco, ella la rectora de la UMPOL, y además también licenciado Aldo Javier Álvarez. Hay buenas noticias para los que son amantes del atletismo, a los que corremos cotidianamente, los que tenemos este buen hábito de ejercitarnos. Hay muy buenas noticias, ponga usted mucha atención. Maestra Cecilia, bienvenida aquí a su casa. Platíquenos, por favor, a qué debemos el honor de su visita.
7: Muchas gracias, muy agradecida.
14: Al contrario.
7: Y con todos ustedes a invitarlos a la primer carrera atlética de UMPOL de la Universidad de la Policía y Ciencias de la Seguridad. Se llevará a cabo el próximo 31 de mayo, 8 de la mañana, en la Avenida Gómez Morín, a la altura de la Maestranza. Ahí los esperamos a todos. Tendremos una carrera que implica un kilómetro.
14: Okay.
7: Esta es para los niños, es infantil.
14: A los pequeños, ajá.
7: 5 kilómetros y 10 kilómetros. Es tanto para pues todos los compañeros de las diferentes corporaciones de seguridad y de justicia, pero también está abierta a todo el público y buscamos que sea una convivencia familiar.
14: Ok. Licenciado Aldo, la UMPOL, ¿por qué apostarle ahora a una carrera?
16: Porque a una carrera atlética, por el hecho de la formación de los muchachos.
14: Ok.
16: De los cadetes que tenemos día con día, la formación de todos, es una formación integral. Entonces, esto apoya a la salud física y mental de todos los que estamos dentro de la UMPOL, tanto administrativos como alumnos. Entonces, creo que por ese lado estamos entrando bien. Tenemos prácticamente dos años ya que somos UMPOL. Y queremos que la gente nos conozca, queremos que conozca la universidad, que sepa de qué se trata, qué es lo que tenemos, además de aprovechar con los próximos policías elementos de seguridad para que convivan un momento agradable con su familia.
14: Y de pronto también, si alguien está interesado ahí, puede tomar algún dato, ¿no? Si sabes que yo estoy joven, he terminado la preparatoria o la universidad, quiero integrarme a la policía, ahí también es la oportunidad, ¿no?
16: Claro que sí, vamos a poner un stand también de la UMPOL,
14: okay,
16: en donde les vamos a estar dando información sobre todas las carreras que hay, maestría, cómo es la formación inicial y todo ese tipo de detallitos.
14: Entonces, la invitación, maestra, es que participemos en esta carrera el 31 de mayo y vamos a correr junto a los policías del mañana.
7: Así es, con todos nuestros cadetes, tenemos ahorita más de 250 aspirantes, cadetes, ahí en la universidad, y también van muchos de los compañeros en activo.
14: Ok.
7: Pero está abierto a todo el público, a eso venimos, a invitarlos a que nos acompañen, a que lleven a sus familias, pueden llevar a sus mascotas también.
14: Ok.
7: Ahí los estaríamos esperando.
14: ¿Tiene un costo?
7: Sí, para los niños 100 pesos,
14: uh-huh,
7: para los policías 200 y para el público en general 250 pesos.
14: Ok, además el clima también te da la facilidad, un domingo familiar para que disfrutes a las 8 de la mañana, en un trayecto, una distancia también ya conocida por todos, desde 1 kilómetro, 5 kilómetros, 10 kilómetros, o sea, no hay pretexto para no participar.
7: Efectivamente, vamos a tener también premios, tanto en efectivo, okay, como en especie, Entonces, bueno, pues está muy atractivo, es muy accesible, 5 y 10 kilómetros como quiera se corren. Estamos invitando también a las asociaciones de corredores, sí, a las universidades, van los bachilleratos militarizados, también van a estar participando. Y bueno, pues pueden acceder, tenemos un QR en todas nuestras redes,
14: okay,
7: para que puedan hacer sus inscripciones. Los primeros 500 les vamos a entregar un kit con su playera, su medalla. Entonces, bueno, pues los invitamos porque ya tenemos varios inscritos a que lo hagan de inmediato.
14: Una verdadera fiesta atlética.
7: Así será, una verdadera fiesta atlética en donde estaremos conviviendo con todas las familias y vamos a tener ahí también un módulo, como lo comentaba Aldo, de información para, okay, que nos conozcan, para que conozcan nuestra oferta académica que cada vez es más amplia.
14: Bueno, pues ahí está la UMPOL, carrera atlética, 31 de mayo, 8 de la mañana, ahí en Gómez Morín prácticamente, y las inscripciones están abiertas para que ya se registren y sean partícipes de esta gran carrera. Maestra, ¿algo más que agregar?
7: Pues nada más que los esperamos, que quien guste conocer la universidad, tienen las puertas abiertas, nos encantaría la formación de los cadetes, la formación de todos los policías es algo muy interesante que a veces no conocemos y que si van y lo ven, podrán valorar más la actividad policial. Entonces, bueno, pues están las puertas abiertas, los esperamos.
14: Maestra Cecilia, muchas gracias. Licenciado Aldo, muchas gracias y ahí nos vemos. Tenemos una cita para participar con todos ustedes.
16: Muchísimas gracias.
14: Gracias a su casa. Al contrario, gracias. Gracias. Y cerramos también, porque es lunes de Mía, con Denise, recordándole el cuidado del agua, la importancia de cuidar el agua, de estar a la pendiente con sus recibos y de estas obras y obras que se siguen haciendo en beneficio de la sociedad de Aguascalientes.
17: Hola, Zuli, muy buenos días a la mesa, a tu auditorio. Como cada lunes, muy agradecidos con este gran espacio que nos permite estar muy cerquita de todos nuestros usuarios de agua y alcantarillado aquí, en el municipio de Aguascalientes. Y como bien lo señalas, Zuli, bueno, pues darle continuidad y mantener informada a toda la audiencia, porque ya por fin pudimos atender este colapso que se estaba dando en la red de agua potable, que fue muy escandalosa, sobre López Mateos. Platicarles un poquito, los que tienen Star TV pueden ver en pantalla, fueron más de 10 metros de profundidad los que se tuvieron que intervenir, no es una obra menor, y tuvimos que hacer una rampa para que la retroexcavadora pudiera bajar y accesar al tubo que estaba presente. Y bueno, pues platicarle a la gente que en este tipo de obras son en donde se está invirtiendo todo el dinero que ustedes hacen, el gran esfuerzo de hacer sus pagos. No solamente es un pago del servicio de agua, es un pago por el mantenimiento de las redes, es un pago por atenciones a los pozos, a brindar atención a cada uno de los reportes que ustedes nos hacen llegar por los diferentes medios. Bueno, pues aquí es donde se puede ver materializado todos estos recursos para poder garantizar un mejor servicio cada día de agua y alcantarillado aquí en el municipio de Aguascalientes. Hoy ya estamos casi concluyendo esta importante obra en el barrio del Encino, muy pegadito en el centro de la ciudad, y bueno, pues ahora ya las casas locales podrán hacer sus descargas con total facilidad sin que haya este retorno de aguas negras o estos brotes hacia la superficie. También estuvimos atendiendo ahí en Arboledas, en la calle Abedul, pues también un gran tramo importante de estas redes colapsadas. Recordarles, hoy por hoy tenemos el 50% de las redes de drenaje colapsadas.
14: Ah, caray.
17: Entonces, por eso es que también por ahí pueden ver algunos reportitos donde tenemos zanjas abiertas. Bueno, lo que estamos haciendo es literalmente agarrar orilla e ir por varias de las colonias para ir a atender, evidentemente, las más emergentes. Todas las obras van a ser atendidas, solamente les pedimos un poco de paciencia porque no son obras menores como una fuga que pudiéramos atender en menos de 24 horas. Estas obras requieren una intervención mayor, una obra civil, y bueno, que sepa la gente que vamos a ir a atender cada uno de sus reportes.
14: Y como dices, de una por una, ¿no? De nada te cuesta escarbar en una, dejar el trabajo a medias, irte a otra cuando no has finalizado la primera.
17: Así es, y bueno, decirles que nos seguimos equipando porque okay, queremos tener la posibilidad de atender simultáneamente varias. De hecho, así se hace, pero la verdad es que imagínense el 50% de todas las redes que no vemos, pero están enterradas, que están ya en muy mal estado, se acabó sí, su vida útil, y pues tenemos que intervenir. En Mía estamos interviniendo todas estas redes que en su momento no se les dio el mantenimiento, y por eso solamente les pedimos un poco de su paciencia, pero que tengan la certeza que vamos a llegar y vamos a atender. Y lo mejor de todo, son materiales que nos resisten 30, 50 años, o sea que vamos a durar mucho más tiempo para volver a intervenir estas redes.
14: Recordándole también el contacto que tenemos aquí en Radio Universal, en La Mexicana y en Estéreo Rey. Cualquier duda, sugerencia, alguna cuestión con la cuestión de los recibos, etcétera, etcétera, tenemos un contacto directo para que, bueno, pues se mande su mensajito. Aquí tenemos esta comunicación y también el Mía Móvil, donde también usted puede acercarse.
17: Así es, y justo vamos a estar ahí en Arboledas, en la calle Margil de Jesús, perdón. Y vamos a estar toda la semana de 10:30 a 2:30 para que todas las personas que estén aledañas a Arboledas se acerquen. Es Margil de Jesús 1402, esquina con prolongación Libertad. A todas las personas que estén ahí, bueno, que se acerquen porque pueden hacer sus pagos con tarjeta, pueden ver el estatus de algún reporte, contratar algún servicio si es que aún no lo tienen. Y la idea del Mía Móvil es estar cada vez más cerquita de ustedes.
14: Bueno, pues ahí está el mensaje para toda la sociedad de Aguascalientes. Una cita el próximo lunes.
17: Aquí nos vemos primero.
14: Así es, que siga Mía con nosotros.
17: Claro que sí, que tengan un excelente inicio de semana.
14: Gracias. Pues no llegó el güerito de la radio. Me dicen que le dio miedo. ¿Qué pasó con el güerito de la radio, producción? ¿Por qué salió? Sigo esperando. ¿Lo esperamos un minuto a ver si llega o no? ¿O ya se fue a llorar a otro lado? ¿No? Señor Quesada, ¿no va a poner la canción? ¡Póngala! Con esa despídase. Por favor, se lo ruego. Eso. Güerito de la radio, donde quiera que estés, no te sientas mal. Te esperamos. Te entendemos. Y no, nunca van a ser como nosotros. Nunca. Hay una enorme diferencia. 16 títulos a 12. Güerito de la radio.

0: 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Oye, pues una pregunta, ¿dónde van a ser las inscripciones para la carrera? Muchas gracias.
1: Ya, Zuli, por lo menos el Chivas llegó más lejos y aunque tiene más copas del América, vas a ver que el próximo torneo lo vamos a alcanzar, vas a ver si no.
2: Buenos días, José Luis. Es mil veces preferible coludirse con los gringos y no que lo hacen con los narcos, por favor. Todos sus gobernadores son narcos, por eso los traen como los traen.
3: Felicidades al licenciado Aldo Javier Álvarez García. Felicidades por esa entrevista. Hijo, te amo.
4: Zuli, cara de perro, marica. En la sub-21 nos la pelaron

0: Muy buenos días, este es el reporte vial. En estos momentos tenemos un accidente choque por alcance sobre Avenida Aguascalientes Oriente, esto en sentido de circulación de Oriente Poniente, para ser exactos en el fraccionamiento Parras, para que tome sus precauciones, ya que se encuentra ya policía vial abanderando el lugar, pero sin embargo se está creando un cuello de botella. Salga con tiempo o tome vías alternas.
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7: 10:11, 10:11. Muy buenos días. Bienvenidos a la número uno en éxitos, Estéreo Rey 100.9. Soy Martín Torres y te acompaño hasta la 1 de la tarde. Con muy buena música. En este inicio de semana, en este 18 de mayo. Bienvenidos.

0: I'm a genie in a bottle.
1: Cristina.
0: Come on and let me out.
1: Cristina Aguilera. Genie in the a bottle. Son las 10 de la mañana con 18 minutos. ¿Cómo están? Bienvenidos sean ustedes a la número 1 en éxitos, Estéreo Rey 100.9. Yo soy Martín Torres y te acompaño hasta la 1 de la tarde. Sí, yo soy el Caifán. Y por supuesto, me da mucho gusto estar contigo en esta mañana, iniciando la semana. Semana que pinta para estar muy buena. Semana que pinta para ser semana extraordinaria, con muy buena música en este 18 de mayo del año 2026 y sobre todo una semana muy calurosa. Sí, el día de ayer, se decía que habíamos llegado a 35 grados, pero yo creo que la sensación térmica era de unos 37 grados. El día de hoy estaremos de la misma manera. Hoy tendremos 35 grados la temperatura. Esa será la temperatura máxima. La temperatura mínima fue de 16 grados y en este momento ya estamos viviendo una temperatura de 27 grados. 27 grados. 449-241-5273 es el WhatsApp de cabina para que se comuniquen en esta mañana. Y también está el teléfono 449-916-2391. Repito, 449-241-5273. El WhatsApp de cabina, el teléfono de cabina, 449-916-2391. Ya estás bien informado. Ahora, a mí me toca la música.

0: Y nos dice, las cosas solamente pueden mejorar. Así es. Vamos a una pausa comercial, son las 10 de la mañana con 27 minutos. Estás escuchando la número uno en éxitos. Sí, escuchas.
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canción, su líder Jeff Lynne y compositor de esta gran banda, compuso este tema recordando los inicios de la banda. Se la pasaban tanto tiempo viajando en tren entre Birmingham y Londres para grabar en los estudios, que sentían que vivían más en el tren que en los estudios o en su casa. De ahí se inspiró para hacer esta gran, gran canción. Y hablando de canciones grandes, tenemos esto que fue tema de película, de la película Robin Hood, Bryan Adams.

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1981. La versión original es de Gloria Jones, de 1964. Ya son las 10 de la mañana con 54. 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
2: Ya son las 11 de la mañana con 2 minutos, 11 con 2 minutos. Estás escuchando la número uno en éxitos. Este es Rey 100.9. Esto de Sting está fabuloso. ¡Feliz inicio de semana!

Alejandra, Antonio Luna, Michelle, que nos están escuchando. También nos están escuchando en León, Guanajuato. Ya son las 11 con 10 minutos. Llega esto de The Burp. En esta mañana sensacional.

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y Dua, Dua Lipa. Y en este momento Michael Jackson se viste de gangster. Y llega a la número uno en éxitos, Estéreo Rey 100.9. Con esto que se llama Smooth Criminal.

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2: Ya son las 12:03. 12:03. Y así es como comenzamos esta tercera hora en la número uno en éxitos, Estéreo Rey 100.9.

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12 minutos en la número 1 en Éxitos Estéreo Rey 100.9, la tercera hora. La tercera hora de este programa, gracias a todas las personas que están mandando su mensaje al 449-241-5273. Si vas en tu automóvil, si estás, no sé, en tu casa, haciendo alguna actividad, si estás en el gimnasio, saludos de parte de Estéreo Rey 100.9. Gracias, gracias por escucharnos. 449-241-5273. Es momento de escuchar una canción. Esta canción me encanta. Y quiero que sepan que CeeLo grabó todas sus voces en una sola toma. Y fue la primera vez, que intentó cantar la letra. Además, fue el primer número uno en el Reino Unido basado exclusivamente en descargas digitales. Estoy hablando de Crazy.

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0: Y nos fuimos hasta 1974.
1: ¡Ah!
0: Tenía yo como 3 añitos. Cuando salió esta canción. Gracias de verdad a toda la gente por comunicarse con nosotros en esta tarde. Me dicen, ¿a poco sí va a estar caluroso? Sí, y va a estar caluroso durante muchos días, ¿eh? Julie Funk, ¿cómo estás, mi Julie? Buenas tardes. Bueno, ya, me imagino que ahorita ya mucha gente está preparando de comer para que a las 2 de la tarde ya estén todos listos. Estás escuchando la número 1 en éxitos, Estéreo Rey 100.9 en este inicio de semana, arranque de semana. Yo sé que de pronto cuesta trabajo. Cuesta trabajo arrancar el lunes. Dice, el calor está insoportable. ¿Qué pasó? ¿Qué te pasó? hay que usar bloqueador. Son las 12:36, 12:36. Tengo más música para ustedes. Tengo esto de Mercy Playground. Se llama Sex and Candy. Es la número 1 en éxitos, Estéreo Rey 100.9.

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éxitos y Sunfuls Garden con Lemon Tree a la 1:13, dice Ramón. Hola, Carlita, aquí vamos de nuevo con mucho ánimo y entusiasmo. Bienvenida, amiga, vamos con todo, muchachos, porque la buena actitud hay que contagiarla, ¿vale? Dice Sergio, confirmo lo de los chorrocientos mil grados de calor. Hasta aquí mi reporte, regreso a los micrófonos al estudio. Gracias por tu reporte, es correcto, estamos a 30 mil grados la temperatura, nos está sudando todo, pero pues ya qué, ¿no? Ni modo, a disfrutar este calorcito. 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

0: días, aquí saludos desde casa, ya nos vamos a la escuelita.
1: Ok.
0: Y saludos a Wendy que está en el calor de la playa. Excelente rola.
1: Ay, qué envidia, ella está en la playita, nosotros nada más en el calor. Una con 17, corte y regreso con más música, ¿eh?
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Qué buena canción de Billy Idol. Lo escuchaste a la 1:26. 1:26, el WhatsApp de cabina es el 449-241-5273. Y a través del WhatsApp escriben por acá: tía Uru, buenas tardes, la locutora más prendida de la radio. Para este calor estaría bien un cartón de chelas. O si no, si eres decente, pues un cartón así nomás arrancas a la caja y con ese te haces aire, porque las tías necesitamos un abaniquito. Dice: saludos, Carly, tu fan Chuy. Hola, Chuy. Muchas gracias por estar en sintonía del 100.9. Oigan, muchachos, para todos aquellos que quieren su stereo sticker y que no lo han obtenido y que todos los premios se les fueron yendo por no tenerlo, hoy, de 5 a 6 de la tarde, vamos a estar en 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stereo sticker y no te quedes fuera de todas las promociones que vienen, porque vienen muchísimas promos aquí en el 100.9.

escuchamos al DJ Tiesto con esto que fue The Business. A la 1:33, 1:33. El WhatsApp de cabina para que estés en contacto, para que digas presente tía Uru, es el 449-241-5273. Yo voy a estar contigo hasta las 4 de la tarde con muy buena música, obviamente, porque para eso venimos, con muy buena actitud, obviamente, porque la necesitas, porque lunes, y también, pues con todo el cotorreo que me hagas llegar a través del WhatsApp, porque así es como nosotros nos divertimos, al menos de 1 a 4 de la tarde, cuando hace mucho calor, cuando ya tenemos hambre, cuando nos da el mal del puerco, cuando suceden puras cosas desastrosas en nuestras vidas, al menos tenemos la buena música del 100.9. ¿Te gusta la idea? Pues vámonos.

0: 9, la número 1 en éxitos de Safety Dance con Man Without Hats a la 1:37. Dice, querida Uru, voy saliendo de mis terapias, prendido siempre con la programación. Saludos y bendiciones para ti y para todo el mundo. Yo feliz de poder caminar cada día más. Te quiero mucho, Uru. Salúdame al Caifán, mándale besos a todo mundo. En especial a mi niña Camila Valentina, que ya cumplirá 18 el día 22. Abacho, muchas gracias por compartirlo. Muchas gracias por estar en sintonía. Y sigue echando todos los kilos a tus terapias, ¿eh? Porque ya te queremos bien. Toda la familia Estero Rey queremos que te pongas bien más rápido, ¿vale? Hacemos un corte, regresamos con más buena música, ¿eh?
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0: 100.9, la número uno en éxitos. Ahí estuvo Frankie Goes to Hollywood con esto llamado Relax. Para que te relajes un montón. 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Sigamos con buena música. A la 1:46 llega LMFO con esto que es Sexy and I Know It en el 100.9.
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éxitos. Así se llamó esta canción de Mr. President, Coco Jumbo, a la 1:52 p.m. Recuerden que hoy es lunes, lunes de la máquina del tiempo. Vamos a desempolvar recuerdos y todos juntos vamos a decir, ah, sí, cierto, así era antes. Ya con el tema que tengo listo y preparado para que tú y yo la pasemos súper bien hasta las 4:00 p.m. juntos todos los días, de 1 a 4:00 p.m. tu amiga, servidora y chavorruca de confianza, Carla Uruchurtu, contigo en el 100.9.

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2: Carla Uruchurtu. 2:02. Vamos por la segunda hora juntas, muchachos. Yo soy Carla Uruchurtu, tu amiga, servidora y chavorruca de confianza aquí en el 100.9. Hasta las 4 de la tarde con buena actitud, obviamente con muy buena música, como esto que suena ya de U2 llamado Pride in the Name of Love. Pero también tengo para ti en esta hora música de Jamiroquai, de Taylor Swift, de John Waite, de Redbone, de Roxette, de James Blunt y lo que se vaya acumulando aquí en el 100.9.

0: 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Ahí estuvo YouTube con ese llamado Pride in the Name of Love. Lo escuchaste a las 2 de la tarde con 4 minutos en este lunes de la máquina del tiempo con la tía Uru. Y ahora vámonos hasta los 90s con Yamiro, Virtual Insanity en el 100.9.
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éxitos, escuchamos a Taylor Swift, una mujer que tiene en su cuenta del banco $2,000 millones de dólares, nada más. Nada más, muchachos. Esto fue Shake It Up, lo escuchaste a las 2 de la tarde con 13 minutos. Hoy es lunes de la máquina del tiempo y hoy quiero que me digas qué comprabas con 5 pesotes cuando ibas a la escuela. Dice Sergio, pues es que eran 5,000 pesotes, o sea, 5 Sor Juanas. No, pues compraba la mitad de la cooperativa. ¿Ustedes se acuerdan? Estamos hablando, digo, los chavos no van a entender, pero esto de que antes nos daban 5,000 pesos para el recreo. Y lo voy a dejar así porque el que entendió, entendió. Y los que no, volteen y pregúntenle a su mamá o a su chavorruco de confianza. ¿Cómo que 5,000 pesos, papi o mami o tío?

0: éxitos. John Wade con Missing You a las 2:17 en este lunes de la máquina del tiempo. Cuéntame, ¿qué comprabas en la tiendita con 5 pesos?
1: No, hombre, Carlita, yo con 5 pesos me compraba una torta de jamón, o sea, 3 pesos, y compraba 2 envueltitos de salsa verde y se los ponía en medio. Y el envuelto costaba 1 pesito. ¡Ah, qué buenos tiempos! ¡Saludos!
0: ¡Ay, qué buenos tiempos! No, si te alcanzaba para un montón y todavía te sobraba, ¿no? Corte y vuelvo.
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15: Entonces, ¿qué dijeron?
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17: 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Lo único cierto es que el de Morena Rochamoya no la libra. 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
22: Hola Carlita, mira, yo compraba con 5 pesos, me acuerdo perfecto, me compraba mi quesadilla y mi refresco. Todavía me sobraban como 50 centavos, algo así. Gracias.

0: muchachos. Hoy a las 5 de la tarde vamos a estar en López Mateos, poniente de esquina avenida de la Convención, pegando el estéreo sticker, chavos, para que vayas por él. 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Yo soy Carla Uruchurtu, contigo hasta las 4, hoy en este lunes de la máquina del tiempo del 100.9.
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Ellos son Roxette con esto que se llamó Joyride. A las 2:36, me aprovecho los que están comiendo. Ahí les va algo que van a hacer que se les haga agua la boca, muchachos, porque vamos a hablar de pura comedera. ¿Qué comprabas con 5 pesos en la tiendita de la escuela o en la escuelita? Dice Omar, un lonche y una coquita en bolsa. Así nos acabamos el planeta, ¿verdad? Con nuestras mendigas coquitas en bolsa y con popote. Dice Daniel, yo cuando iba a la primaria con 5,000 pesos compraba un refresco, un taco y una galleta salada con salsita. ¡Qué rico! Por acá dice tostadas con salsita. Betty dice que una deliciosa tostada de frijoles con lechuga, queso y salsa de jitomate riquísimísima. 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Son las 2:37 y vamos a escuchar ahora a James Blunt con esto que es You're Beautiful en este lunes de la máquina del tiempo.

0: Escuchamos a James Blunt con esto que fue You're Beautiful a las 2:40. Dice Fernandinho que él se compraba la mitad de un jugo congelado, unas paletas, ¿qué? No, unas obleas y una paleta de cerveza. Oigan, ¿se acuerdan por qué nos vendían paletas de cerveza y cigarros de chocolate? Y luego todavía decía mi mamá, ay, yo no sé de dónde me salió tan viciosa esta.
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0: se llamó esta canción de Stray Cats. ¿Cómo se llamó? Justamente, Rock This Town, a las 2:48, 2:48 en el 100.9. Oigan, muchachos, hoy les pregunté, porque es lunes de la máquina del tiempo, ¿qué te comprabas con 5 pesotes en la escuela? Yo, pues generalmente, siempre el mapa o la cartulina o así, me sobraba todavía, ¿no?
1: ¿Qué tal? Buenas tardes. Yo recuerdo ¡Ali! Comprar lápiz porque siempre nos tiraban y nos vendía la señora de la tienda unas galletas como tipo saladas con salsa y crema. Ay, qué rico. ¡Oh, qué rico! Eso, 5 pesos sí te vendían.
0: Sí te alcanzaba y ahora no te alcanza para nadota.
2: Con 5 pesos me alcanzaba para 20 juegos en la maquinita.
0: 20 juegos en la maquinita también. O sea, uno elegía. O desayunas o te la pasas bien. No se puede todo en la vida.
3: ¿Qué onda, Auro?
0: ¿Qué
3: Buenas
0: onda?
3: Tardes. Hola. Del hotel. Como que medio me acuerdo que era una torta milanesa y unas papas. Y ahorita ya ni para nada. Andy Lee, pues. ¡Saludos!
0: Oye, ya nada más te alcanza, dice Vane, que para 5 pesos de cilantro. Pero no sean como la tía Uru, que el otro día, ¿me das 5 pesos de cilantro? Me lo dan. ¿Cuánto es? Ah.

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2: Carla Uruchurtu. 3 de la tarde en punto, muchachos. 3 de la tarde en punto. Momento de arrancar la tercera hora juntos con súper buen ritmo. Como esto de Rick Astley, que es con lo que vamos a iniciar. Together Forever, pero en esta hora tengo para ti Gorillaz, Bonnie M, Duran Duran, The Clash. Y muy buena onda a través del WhatsApp de cabina del 100.9.

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Ahí estuvo Alice Love con esto que fue Stay, I Miss You. A las 3:09. 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

0: Feel Good Inc. Me escuchaste a las 3 de la tarde con 13 minutos, 3 con 13 minutos. Hoy es lunes de la máquina del tiempo. Ya les pregunté una... Les hice una pregunta. A ver, ¿qué comprabas en tu escuela con 5 pesotes? Claro que cuando íbamos a la escuela eran 5 mil pesotes. Pero a ver, cuéntame, ¿qué comprabas? De eso estamos cotorreando aquí en...
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Escuchamos a Christopher Cross con esto que fue Ride Like the Wind. Corre como el viento, tiro el blanco. Ah, que por cierto, ya viene la de Toy Story, ¿eh? Por si traían pendiente, muchachos. Son las 3:23. 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Dice por acá en el WhatsApp: hola, buenas tardes, un gusto oírte. ¿Podrías mandar un saludo a Sarita Castro de Tecamachalco, Puebla, que está preciosa y la pienso mucho de parte de Don Gonzalo? Y Don Gonzalo, Sarita, ya hazle caso, dice que estás bien bonita y bien preciosa. Y muchachos, ese arroz ya se coció.

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1: Escuchamos un hit new gem a las 3 de la tarde con 31 minutos. Muchachos, últimos mensajes en este lunes de la Máquina del Tiempo, donde ustedes han mandado a través del WhatsApp kilos, palas y cubetas de mensajes. Pero antes de eso, un saludo para Héctor Ruiz, que es conductor de una app y que va escuchando Estreo Rey y dice que, pues que a la tía Uru lo hace pasar un rato agradable. Muchas, muchas gracias, Héctor, por estar en sintonía mientras vas en la manejada. Y los que todos ustedes que van manejando y que llevan ahorita pasajeros, bueno, pues aprovechen que el viaje se va a poner más cómico, mágico, musical aquí con tu tía Uru todos los días de 1 a 4 en Cero Rey 100.9. ¿Qué comprabas con 5 pesotes antes en la escuela? Porque estamos hablando, pues, en este lunes de la Máquina del Tiempo, de la prehistoria, dice Carlita. A mí me alcanzaba para 3 tacos dorados y una coquita y me sobraban 3.50 para gastar en la tarde porque, no, pues ya no, y hasta el otro día me daban dinero, ya no. Dice Vane, hola, pues a mí me alcanzaba para un juguito, un pastelito, una paleta y eran 5,000 pesos, no eran 5 nuevos pesos. No alcanzaba, antes sí alcanzaba y ahorita pues ya nada, y es lo que callamos las chavorrucas. Susana dice, compraba zanahorias rayadas con chilito en polvo y con limón así bien deli. Ay, nomás me acuerdo y se me hace agua la boca. Yo nada más lo leí y mira, estoy salivando, chintrolas. Dice Rafael, compraba un boing de triangulito y unas papas y paletas y me alcanzaba. No, y aparte estoy segura que cuando te terminabas tu boing de triangulito, lo hacías explotar, ¿no? Uno juraba que era como que, tápese los oídos porque le voy a dar el pisotón. Y así, ¡pim! Pues eso nos alcanzaba a comprar, chavos. Para acá es Ipanema, que se compraba un montón de cosas también. Cintia dice que se compraba refresco, papas, bolis. Por acá Ricardo dice que galletas saladas con salsa, un chocolate, porque sí alcanzaba. Ese con 5 pesos nos alcanza para un buen de cosas. Ahorita no, insisto, ya nada más alcanza para... ¿Me das 5 pesos de cilantro? Y se te queda viendo el de la verdulería de... ¡Ay, vieja tacaña! Vamos con más buena música. Ellos son The Clash. Esto se llama Should I Stay or Should I Go. Lo escuchas a las 3.33 minutos en el 100.9.

0: 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A través de la línea telefónica tengo a Eliseo. Hola, Eliseo.
1: Hola, Carla, ¿cómo estás?
0: ¿Ya bien tú?
1: Bien.
0: Oye, Eliseo, a ver, tu papá te dijo que con 5 pesos se compraba cuando él estaba chiquitín. ¿Qué compraba tu papá?
1: Se compraba unas papitas.
0: Ajá.
1: Un refresco. Y todavía la alcanzaba para el camión.
0: Oye, Eliseo, ¿y encontraste tú qué te compras con 5 pesos ahora?
1: Tal vez unos cacahuates.
0: Nada más, ¿verdad?
1: Sí.
0: Uy, no, bueno, es que ya no alcanza, ya no es igual, Eliseo.
1: Ya no,
0: tú, no, con 5 pesos nos alcanzaba hasta para un bocho. Ya no. Eliseo, muchísimas gracias por tu llamada. Te mando un fuerte abrazo y nos vemos en la Mega Pega el miércoles, ¿va? Y toda la semana sí. Vamos a estar pegando el estéreo sticker.
1: Bye.
0: Bye, muchas gracias, Eliseo. Hacemos un corte, regresamos con más buena música. Yo soy Carlos Ruchurtu contigo en Stereo Rey.
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Éxitos como estos, básicos en cualquier reunión de chavorrucos. Ellos fueron Queen con Radio Gaga. A las 3 de la tarde con 44 minutos, 3:44. Estamos a 32,000 grados, aunque estamos sudando como si estuviéramos a 800, muchachos, la verdad. Vamos a seguir con buena música.

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Son las 3:52, 3:52. 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Yo soy tu amiga, servidora, chavorruca de confianza, Carla Uruchurtu. Ya me retiro, parto sin dolor. Pero regreso mañana en punto de la 1 de la tarde. Pero como para eso falta un chorro, yo quiero seguir cotorreando contigo. Síguenme en redes sociales, @nomanchesuru. Ahí podemos seguirla, ¿vale? ¿Dónde la seguimos? Pues en @nomanchesuru. Ahí. Besitos, bendiciones para ti. Adiós.

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2: Salazar. Buenas tardes, bienvenidos a Estéreo Rey 100.9. Feliz lunes 18 de mayo. Me llamo Oscar Salazar y es un gusto saludarte en esta tarde nublada aquí en Aguascalientes. 32 grados y arrancando con Simple Minds, Don't You Forget About Me. Aquí en la número 1 en éxitos, Estéreo Rey 100.9. 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

Muy bien, Marky Mark con Good Vibrations a través de la número uno en éxitos, Stereo Rey 100.9. Buenas tardes, espero que estén muy bien en este nublado día, caluroso pero nublado. Y además también listos para, como siempre, complacerlos a través del 449-241-5273. Me interesa mucho saber dos cosas. La primera, ¿cómo estás el día de hoy? Y la segunda, ¿en qué colonia nos estás escuchando? Así que mándame, por favor, a partir de este momento, tu fotografía de que ya escuchas a Stereo Rey 100.9 en tu auto, en tu bocina. Sé que mucha gente en la oficina también nos escucha y gracias de verdad a todos por compartir la buena vibra de Stereo Rey. Pero sobre todo también, ¿en qué colonia estás? 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Vienen grandes sorpresas y grandes premios para ustedes con el Mundial. Así que muy pendientes de la número uno en éxito y sobre todo que ganes con nosotros. 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Es bien importante que me digas en qué colonia estás para que también te podamos mandar la unidad con muchos premios para ti. Mientras, espero tus mensajes. Aquí está Sia, es su hit New Gen, se llama Chandelier y suena en Stereo Rey 100.9.

0: Oh, to me. It's still rock and roll to me. Más adelante viene para ti. Muy buen bloque. Tenemos a Tear for Fears con Shout, Bob Marley con This Love, Cherry Crow con My Favorite Mistakes y Pink con Don't Let Me Get Me. Esto en dos minutos. No le cambies.
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Muy bien, de Bob Marley, Gone This Love. Nos vamos con Sheryl Crow hasta el año 2000, cuando estaba esta canción justamente que se remasterizó. Es una versión original de 1998. Se llama My Favorite Mistake y suena en Estéreo Rey 100.9. Saludos, ya me andan regañando por acá. Tony González dice: oye, Oscar, está más soleado que nada en mi colonia, triste. Estaba nublado, ¿eh? Estás escuchando Estéreo Rey 100.9, la número uno en éxitos. 31 grados en Aguascalientes, 4:34.

0: Pink, se llama Don't Let Me Get Me, suena en la número 1 en éxitos. Estéreo Rey 100.9 a las 5 de la tarde. 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

mis canciones favoritas de Phil Collins de 1966, You Can Hurry Love. Estás en Estéreo Rey 100.9. Vámonos ahora con algo también clásico. Tiene que estar obviamente el día de hoy. Lenny Kravitz, Fly Away. Es un rolón, súbele a tu radio y te quedas en la número uno en éxitos. Me llamo Oscar Salazar y estoy contigo hasta las 6 de la tarde. No le cambies, Estéreo Rey 100.9.

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2: Salazar. Exactamente, es un gusto que me permitas acompañarte hasta las 6 de la tarde. Recuerda que hoy tengo también pase cuádruple para Cinépolis, así que es bien importante que se comiencen a registrar. 449-241-5273. Aquí está Eddie Money, se llama Take Me Home Tonight, 31 grados, 5.4.

Sisters Led, se llama We Are Family. Está en la número uno en éxitos, Estéreo Rey 100.9, López Mateos, esquina con Avenida La Convención. Ahí se encuentra la unidad oficial de Estéreo Rey con Estéreo Stickers hasta las 5:45. Así que muy pendientes. Esta canción es noventera, de 1992. Se podría decir que es como el One Hit Wonder de este cantante llamado Dr. Alban. Se llama It's My Life. Saludos para todos los que estén con nosotros a través del 449-241-5273. Luna, Tony, saludos a Gerardo, Antonio González, saludos a Juan y a todos los de la familia de la número uno en éxitos, Estéreo Rey 100.9.

0: las favoritas de Abbott McKeonen, más bien The Weeknd. I feel it coming, 5 de la tarde con 18 minutos. Yo regreso en 3 para que tú escuches a Milli Vanilli, a Post Malone, a Jim Blossoms y a Bruce Springsteen con Dancing in the Dark. Estoy a la orden, 449-241-5273.
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15: Entonces, ¿qué dijeron?
16: Pues nada, nunca dicen nada.
15: Ay, ya cámbiale.
17: No mames, no mames, no mames. Tengo noticia de último minuto. Por más cortinas de humo que armaron, no han podido. Fracasó la megamarcha de Chihuahua. Lo único cierto es que el de Morena, Rochamoya, no la libra. Dos de sus más importantes colaboradores, el de finanzas y el de seguridad, ya están en manos de la justicia de Estados Unidos.
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1: Después de escuchar a Jim Blossom's Can't Find Out About You de 1989, nos vamos a ir directamente con esta canción de Post Malone, que tiene y forma parte importante del soundtrack de una película de un superhéroe. Primera persona que me lo diga a través del 449-241-5273 tiene pase para Cinépolis, cortesía de Stereo Rey 100.9.

0: es Milli Vanilli, se llama Girl, You Know It's True. Y yo regreso para despedirme con Fleetwood Naked Eyes, también Donna Lewis, Madonna con Hang Up, y además se ven Eurythmics con Here Comes the Rain Again. Va a sonar en 2 minutos, no le cambies. 449-241-5273, sigo la orden.
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0: Efectivamente, yo me despido, pero se van a quedar con Jorge Venegas de 6 de la tarde a 9 de la noche. Felicidades en ese momento, Raúl Gano, ganador de pase cuádruple para Cinépolis. Y sí, efectivamente, la canción de Post Malone, Sunflower, es de Spider-Man. Gracias y felicidades a Víctor González, también ganador. @OscarSalazarMX, a la orden. Adiós.